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1: Son las 11:15.

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1: Son las 11:30.

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1: Son las 11:45.

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0: las 12 con 30 minutos.
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0: las 12 con 45 minutos.
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1: Es la una.

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1: Es la 1:30.

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1: Es la 1:45.

0: son las 2.
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0: Son las 2 con 30 minutos.
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1: Son las 2:45.

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1: Son las 3.

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1: Son las 3 con 15 minutos.

0: las 3 con 30 minutos.
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0: las 3 con 45 minutos.
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0: son las 4.
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0: Son las 4 con 30 minutos.
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0: Son las 4 con 45 minutos.
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1: son las 5.
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0: Son las 5 con 30 minutos.
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1: Son las 6.
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1: Bienvenidos a un nuevo episodio, soy Claudia Mejía. Creo que han escuchado por ahí en las noticias sobre este gusanito, el gusano barrenador. Hoy tenemos a un invitado, es un infectólogo, es el doctor Bruno López. ¿Cómo estás?
5: Muy bien, muchas gracias.
1: Gracias por estar aquí y hablar sobre este tema. Sí da miedo, ¿verdad? O sea, sí ha como que metido miedito en la población.
5: Pues lo que se ve da más miedo, ¿no? A veces puede ser más peligroso para la vida en corto plazo una bacteria que no vemos, pero estos como los se pueden ver al ojo desnudo, como se dice.
1: Claro. O sea,
5: la verdad es que sí generan miedo. La invasión de animales o humanos por este tipo de moscas en su fase larvaria, que son los gusanos, y que esa es una miasis, ¿no? Prácticamente es el término de miasis. Pero esta es una fase intermedia de la vida de la mosca, ¿no? Tiene que ser, llega como la mosca, se para en el tejido, puede ser incluso en una herida, en los conductos auditivos, las orejitas de las vacas, en la boca de un humano, en una herida de un pie de un paciente con diabetes, por ejemplo, con pie diabetes. Se para ahí, deja sus huevos y esos huevos eclosionan, pues se abren, digamos, y se producen la larva, el pequeño gusanito. Y una vez en mosca va a otro, se reproduce con otro macho y va a volver a buscar otro sitio donde alojarse. Todas las moscas llevan esa fase. Hay una que es bastante curioso porque ella prefiere poner sus huevos. Se llama Dermatobia, le llaman la mosca peluda en algunas regiones.
1: Aparte del gusano morado.
5: Se ve similar, la verdad es que la mosca sí tiene las características en los colores. Por ejemplo, la mosca del gusano barrenador, el Coccidioides hominivorus, que es un nombre así científico, digamos, tiene color como verdáceo. Es color verde.
1: Ay, son
5: es
1: esas grande, moscas grandes.
5: Verdes, exacto. Ay. Con una, la espaldita así como verde.
1: Okay.
5: Y que vuelan pues rápido, a grandes distancias. Y esa, y pues se pueden diferenciar en la morfología que tiene. Lo que sí cuesta más trabajo es en la fase de larva, el gusanito, diferenciarlo de otras especies. Ahí sí, porque incluso tienes que verlo con el microscopio, ver ciertas estructuras. El problema del gusano barrenador es que puede dar cuadros graves

0: le da un cuadro grave de invasión de este gusano. A la par, pues al abrir esas cavidades, deja que bacterias entren y le da sepsis también al ganado y mueren
1: Sí, se
0: muchas.
1: puede morir.
0: Exacto. Y es tan difícil a veces, en una sola puesta de una mosca de gusano barrenador, el Cocciomia miniborax, que es el nombre de la mosca, al poner en una herida, en una cavidad, sus huevos, ponen hasta 200 en una sola. Y de eso se evolucionan hasta el 70%. ¿Cuántos
1: O
0: gusanos se
1: sea,
0: van a producir?
1: todos son los que barrenan
0: Y todos al
1: en
0: mismo paso pueden ir
1: un... Wow.
0: barrenando.
1: O sea, es muy rápido
0: Entonces, por eso a veces tienen que sacrificar al
1: el
0: ganado,
1: ganado.
0: porque ya están tan invadidos que es imposible quitarle todos.
1: Pero esto ya estaba erradicado,
0: Esto ya estaba
1: según desde los
0: erradicado
1: noventas,
0: desde
1: ¿no?
0: el 70, hubo un programa de erradicación del 70 al 92. En el 92 se declaró que era libre de México y Estados Unidos. ¿Cómo lo hicieron? Pues liberaron muchísimos cientos miles de millones de machos, pero estaban radiados, o sea que eran infértiles, digamos.
1: Okay.
0: Entonces se reproducían con moscas hembras, y las moscas hembras lo que tenían era producción de huevos sin más, sin larvas, o sea, eran huevos estériles, digamos, ¿no? Y así ya dejaron que no se reproducieran hasta que finalmente desaparecieron. Esa fue la técnica que usaron.
1: ¿Y por qué ahora regresó?
0: El problema, donde no realmente, aparentemente se había erradicado, pero había pequeños brotes, por ejemplo, en Panamá, en Puerto Rico, en
1: Centroamérica.
0: Centroamérica, en varios de Venezuela, y por ahí había esos pequeños brotes. Con la cuestión de la inmigración y el tráfico ilegal de ganado, ahí empezó, por eso Chiapas fue la primera zona, y de ahí, así es como hemos venido con los casos. Chiapas empezó primero el año pasado con hasta un total de, el año pasado cerró con 90 casos en todo el 2025, y en 2026, al corte al 3 de julio, lleva ya 55 casos. Y después empezó a extenderse ahora nuevamente a Hidalgo, a Jalisco, Hidalgo con 28 casos, Hidalgo con 13, de humanos, humanos con infección. Al ganado ha habido más. Oaxaca 39 casos, Puebla 35, Veracruz 90 casos, 24%, es el que más casos tiene ahorita en todo lo que va de este
1: Wow.
0: año.
1: Me impresionan los casos en humanos porque ¿cuáles son los factores? Supongo que la mala higiene o la falta de higiene
0: Claro.
1: es lo que pues provoca eso.
0: Bien lo comentaste, la falta de higiene es la primera parte de esto, ¿no? ¿Por qué? Porque si yo baño a mi perro o a mi gato, yo mismo me baño a lo mejor una vez por semana, pues dejo, o dos veces por semana, dejo que todos estos días una mosca se pare en una herida, en alguna lesión, más si es una persona ya frágil, por ejemplo, los animales, las mascotas a veces pueden ni siquiera darse cuenta, ¿no? Pero un humano, por ejemplo, con una pequeña herida, que muchos lo vemos, por ejemplo, con pacientes ancianos, ¿no? Que tienen ya algo de demencia, que solo están en cama y que pueden estar un poco descuidados porque no están al 100% con ellos, pues se le puede parar hasta en la oreja, en la nariz, y ahí dejar los huevos y convertirse en gusanos. Vamos a poner un ejemplo de un paciente con pie diabético que por sí ya tiene demencia y que solamente está en cama, ya no comunica, tiene muy poca movilidad, y de repente pues llega, pues lo encuentran sus familiares con una lesión en su pie, con unas gusanos. Al menos para la persona que no se dedica al 100% a esto, ver los gusanos no va a poder distinguir si es una de estas de mosca doméstica, o si es de gusano barrenador, o si, o
1: Okay.
0: Lucilia, no va a saber. Entonces hay que ver de que no se trate de que efectivamente que sea gusano barrenador. Y lo siguiente es que no podemos quitarlos y echarlos a la basura, porque
1: Porque eclosionan de nuevamente como mosca, ¿no?
0: y vuelven
1: Decíamos.
0: a reproducirse y a contaminar el ambiente otra vez y a infectar a otros pacientes o huéspedes. Entonces lo que necesitamos es quitar la mayoría. Recomienda, si no tenemos en ese momento la posibilidad de que nos ayuden a supervisar qué sea, echarlos en un frasco con alcohol. Con alcohol prácticamente se preservan intactos. Mueren,
1: Okay.
0: pero se preservan intactos los gusanos. Echamos una porción en alcohol y lo demás tenemos dos. Una es incinerarlos o inundarlos de alcohol y dejarlos en un recipiente cerrado. Aparte de las muestras que ya tenemos, ¿no? O jabón, agua de jabón y dejarlos ahí encerrados. No recomiendan enterrarlos para que puedan reconocerse al microscopio de qué se trata. Si es Lucilia, si es la mosca doméstica, no pasa nada, ¿no? Finalmente son, ya tenemos muchos años viviendo con ellos. Lo ideal es tener mosquiteros, una buena higiene, si se encuentran, reportarlos para ver de qué se trata.
1: Estas son como medidas ya teniendo ahí al gusano.
0: Sí, hay que ir a atenderse porque sí tiene sus cuidados cómo retirar estos gusanos. A veces si uno los retira nada más, la misma persona familiar del paciente los retira, puede a veces también lastimar al paciente, puede favorecer que también haya una infección. En este momento que como vemos vamos en incremento de casos, sí es importante importante cada vez que lo tengamos reportarlo y o acudir al centro de salud, a la clínica familiar para que

0: se ha revisado.
1: ¿Qué otra medida importante de las que ya hablamos para como para reforzar?
0: El cuidado de pacientes que están postrados en su cama, pacientes que son inmóviles, pacientes que tienen alteraciones neurológicas que no permiten sentir incluso dolor a veces o comunicar qué problema tienen. Esos son los que deben tener especial atención e incluso hacer una rutina diaria o cada vez que se haya el baño de estos pacientes, el aseo de ellos, revisarles orejas, revisarles la nariz, revisarles la boca, e incluso hasta las cavidades geniturinarias, por ejemplo, ¿no? La vagina. El ano a veces también es un lugar donde se pueden alojar las moscas y ahí dejan los gusanos. Y muchas veces puede pasar mucho tiempo ahí y nadie se asome a ver. El gusano barrenador, cuando ya empieza a dar síntomas, incluso dolor en el paciente, ya seguramente ya penetró más las cavidades. O sea, cuando está muy superficial, la verdad es que ni siquiera puede dar nada. O a veces puede ver uno, por ejemplo, una herida que se pone más roja o que se abulta. ¿No? Se hace un bultito en el tejido. La oreja, por ejemplo, hasta que ya empieza a penetrar el tímpano, más adentro, ahí es donde ya empieza a dar dolor, pero puede no dar ningún problema. Entonces, aquí yo creo que no es conveniente esperar hasta que haya un síntoma.
1: Si llegamos a ver esto en pacientes, en mascotas, ya deseamos que hay que reportarlo para ya tengo el número, es el 800-751-2100. Él es el doctor Bruno López, infectólogo. Gracias por estar aquí.
0: Muchas gracias.
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0: Son las 7.
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1: Son las 7 con 15 minutos.
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1: Son las 7 con 30 minutos.
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1: Son las 7:45.

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0: Son las 8.
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1: Son las 8 con 15 minutos.
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1: Buenos Aires, 10 de septiembre. Hermano Alberto, no pude escribirte en el mismo momento de recibir tu carta y tu canción. El impacto fue demoledor. Estábamos en un impasse de esos que tú bien conoces. Tu carta fue el pequeño incentivo para la reconciliación, y de allí al drama nuevamente. De cualquier manera, el acto queda. Quedará y permanecerá hasta el último de mis días, como uno de los hechos más bellos, más cálidos y de mayor color de mi grisácea vida. Te quiero siempre mucho, y esto dicho de hombre a hombre, a la manera de tus canciones. Y te envío mi mejor abrazo y mi ternura, que por mucha que es, nunca alcanzará a cubrir la tuya.

0: Son las 8 con 30 minutos.
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1: Son las 8:45.
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0: Son las 9.
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1: ¿Qué tal, estimados escuchas? Buenos días, muy buenos días, bienvenidos a una transmisión más del Campeonato Estatal 2026. Los saludamos a nombre del Sindicato del Estir, Sindicato de Vanguardia, a nombre de todo el equipo de trabajo de la buenísima, la 850 de Audiorama. También, por supuesto, los saludamos a nombre de nuestro compañero ahí en cabina, nuestro asesor técnico Armandito Dueñas. A nombre de Javi Álvarez, un servidor, los invita para que se queden en sintonía y nos acompañen en este... Primero, de la doble carterera, se juega la última jornada del round robin en esta tercera fase del campeonato estatal, donde, bueno, pues la Liga Rural ya se encuentra lista con carro completo aquí en el Antonio Palacio, la casa de la Liga Ensenada Municipal, que ya están también listos para entrar en acción, para entrar al terreno. Así que esperemos, pues, que sea sobrado la transmisión desde el Antonio Palacios en el puerto de Ensenada. Rápidamente le vamos a dar a conocer cuando ya vemos a los hombres que estarán sancionando esta doble cartelera. César Bielma estará marcando las bolas y los strikes. Juan Carlos Verdugo será el umpire de bates en este partido. Y, por supuesto, bueno, al inverso en el segundo juego de la doble cartelera. Roberto González reaparece con la Liga Rural. Estará como primero en el orden cubriendo la pradera derecha. Marvin Fierro en las paradas cortas en el segundo. El tercero, Jesús Pulido, en la inicial como cuarto. El responsable, Brusí Carreras, por los visitantes, Mario Pérez, conocido de la afición de Ensenada Municipal, estará como tercera base y cuarto en el orden. Gerardo Hernández, en la pradera central, como quinto, el sexto es Ramón Espinosa en el jardín izquierdo. El séptimo en el orden, Enrique Cuevas, bateador designado, como octavo en la receptoría, Marlon Herrera, y como noveno, también regresa a la actividad como titular, Diego Mercado, en la intermedia. Este es el line-up que presenta Jesús Mora, el alto mando de la Liga Rural, con Jesse Ramírez, Ever González, parte del cuerpo técnico de los visitantes, ahora con ese uniforme. Y nos preguntaban algunos aficionados de aquí de Ensenada, ¿qué pasó con el color rojo? Bueno, cambiaron drásticamente de color, ahora lo vemos de color verde con la R en el pecho. Este es el uniforme, pantaloncillo gris, por parte de la Liga Rural del Valle de Mexicali. Roberto Bruduel, el derecho de velocidad, el velocista, joven Roberto Bruduel será el que estará buscando la victoria para la Liga Rural. Por su parte, lo hará Jorge Quiñones por Ensenada Municipal. Bueno, pues Ensenada Municipal ya estará, pues, lista para entrar al terreno con Jorge Peralta en las paradas cortas como primero en el orden. Víctor Rodríguez en la intermedia, como segundo, el tercero, Saúl Arce en la tercera base, como cuarto, Daniela Farga en la inicial, el quinto es Aarón Sillas. En el jardín izquierdo, como sexto, Cristian Castellano, bateador designado. El séptimo es Miguel García en la pradera derecha. Como octavo en la receptoría, el veterano Juan José Cani Aguilar. Y José Luis Villavicencio será el jardinero central, noveno en el orden. Este es el line-up que presenta, pues, Ensenada Municipal, los subcampeones de la edición pasada. Y bueno, viendo el roster de la final pasada, no hay mucho cambio aquí. Solo el zurdo West, que no está con Ensenada Municipal, está operado, nos decían, de la Tommy John. Pues ya salta el zurdo. El zurdo que le estará dando la bienvenida, Jorge Quiñones, a la Liga Rural del Valle de Mexicali. Hasta nuestro querido Valle, hasta la ciudad de Mexicali, la Unión Americana, el estado de Arizona, el estado de California. Hasta allá mandamos un saludo y les agradecemos que estén en sintonía y ya reportándose nuestros radioescuchas, que están al pendiente de la buenísima 850, algunos pues preguntando sobre el horario. Bueno, pues hay que recordar que aquí, como tienen alumbrado, aquí se programa el juego a las 10:30, y ya están en el terreno, decíamos, los rojos contra los verdes, Ensenada Municipal en el terreno de juego. 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Vámonos pues a lo que es el payball. Se canta ya cuando César Bienma le indica al abridor Jorge Quiñones. Se encuentra listo, sí, efectivamente, es el surge. Aquí viene el primer lanzamiento. Matazo, banda contraria, la pelota está en terreno bueno. El corredor para el inicial, le van a dar luz verde, va hacia la intermedia, está llegando tranquilo al primer picheo. Aquí está Roberto González dando la bienvenida al zurdo Jorge Quiñones con ese extra base, banda contraria, con mucha colocación, picheo a la esquina exterior, soltando los brazos a tiempo, haciendo el ajuste aquí Roberto González, y aquí está el primer imparable, y ya el primer corredor en posición de anotar, por parte de los rurales. 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Ahora, con hombre en la intermedia, sigue de costado aquí el zurdo Quiñones. A la esquina interior, cruzando el picheo, le cantan el primero, que está bateando el Marvin Fierro. Para ahora en corto, segundo en el orden. ¿Dónde está el Chanita? 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Saludos al licenciado Juan Guillén, ya está en sintonía de la buenísima, la 850. A la misma dirección, o la misma altura, el segundo strike. Ya rápidamente lo tiene con 12-13 bolas contra la pared en el conteo aquí para el número 22 en su camiseta, bateando por el lado de los derechos, el ex Marvin Fierro. En preparación el zurdo, checa el corredor de la intermedia, viene con su lanzamiento, no, se desarma. Habría un poquito más de lo normal. Roberto González, que no tuvo actividad el domingo pasado, un pequeño tirón y prefirió descansar para estar listo para este encuentro. O esta doble jornada. Hacia afuera, bajito el picheo. Lanzamiento colgadito, quitándole velocidad aquí el zurdo Jorge Quiñones. Espera turno, allá en el círculo de espera por el lado de la inicial, Jesús Pulido. Ahí va también por el lado de los zurdos. No mando demasiado tiempo y bueno, fue atacado rápidamente. El primer picheo le dieron la bienvenida con ese extra base de Roberto González. 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Viene con su lanzamiento, le quita velocidad, machucón de foul. Defendiéndose aquí Marvin Fierro, a todo lo que venga en la zona, todo lo que sea parecido, ahí va a buscar hacer el contacto. Y sobre todo, ¿no?, tratar de batear atrás del corredor para acercarlo aún más. Buscando pues la Liga Rural, tempraneramente pues la carrera de la quiniela, la carrera que le puede dar la victoria en este duelo, duelo esperado, al igual que el que se está viviendo ya allá en el Parque de Concreto del Ferrocarril en Mexicali. La Liga Mater recibiendo a los campeones de la edición pasada, Rosarito Municipal. Estaremos atentos del desenlace. Bajito, conteo parejo, dos bolas, dos strikes. 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Saludos al ingeniero Rogelio Maciel, gente de béisbol, ya hasta elegido plan de allá, la Valle de Mexicali. Hacia adentro, se va la cuenta máxima, ya se acabó varios lanzamientos, aquí Marvin Fierro se está recuperando después de tener el conteo negativo en 2-0 bolas. Abre un poquito más allá González en la intermedia, 3-2 el conteo. Patazo lento, se abre en terreno de foul. Se fue por un picheo bajito aquí Marvin Fierro. 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Tres y dos el conteo para Fierro. Viene el zurdo con su lanzamiento y lo está golpeando. Le encimó demasiado este lanzamiento y va a la inicial. Picheo que también llevaba altura. Hoy nos acompaña y le agradecemos como siempre esa amena, o ese ameno viaje. A mi tocayo Jesús Huerta, que le mando un saludo a toda la raza del Valle de Mexicali. Él es urbano. Urbano 100%. Por generación. Cuando viene Jesús Pulido. Jesús Pulido tiene corredor en inicial, corredor en la intermedia. Manda las señales allá por el lado de tercera. Jesse Ramírez. En preparación viene el lanzamiento, slider colgadito, y le están ganando allá, le dejaron sola la tercera base, le marcan aquí el strike a Jesús Pulido, el cachorro Arce, tercera base, está jugando hacia enfrente para un posible toque pelota, porque sí lo anunció Pulido, cuadrándose para tocar, y dejó la tercera almohadilla con la velocidad de Roberto González, ya lo tienen en tercera base, corredores en las esquinas, anótale pues robo para González. Le trae 0 bolas para Pulido. Va a revire con las manos hacia enfrente, ya llega quieto. Marvin Fierro en inicial, que abre un poquito más. Vamos a ver qué tan agresivo juega el cuerpo técnico de la Liga Rural en esta entrada. Cuando espera turno Mario Pérez, ahora está como cuarto en el orden, ya no es Gerardo González, Hernández. Gerardo Hernández, que estaba en domingos anteriores como cuarto en el orden, ahora lo bajan un escalón. Allá va el revire de nuevo. Quieto. Es el umpire de las almohadillas, de las bases, Juan Carlos Verdugo, ya lo vemos por el lado de la intermedia. hacia afuera, colgadito del lanzamiento. Una bola y un strike. Mando un saludo, como siempre, están en sintonía ya. Ya después de finalizar el tradicional desayuno en familia. Al licenciado de Ronaldo Melgoza, a la familia Melgoza Montemayor, a Natalia Melgoza Montemayor le mandamos un afectuoso saludo. Ey, ¿me debes una camiseta o cachucha que era? La que me prometiste, Natalia. Hacia afuera el picheo, dos bolas y un strike. 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Ahí está, le mandamos un saludo y gracias por estar en sintonía de esta emisora en la transmisión desde el puerto de Ensenada. Va a revir de nuevo, son tres revires ya que ha hecho aquí el zurdo Jorge Quiñones, porque abre un poco más de lo normal en Fierro. 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Batazo, allá a la pradera derecha, es corto, va en segunda base, va el jardinero derecho, es el jardinero derecho. ¡No, la pelota está picando el terreno bueno! Vino de más, la pelota le picó atrás al jardinero derecho en un elevado que llevaba bastante altura. Y Miguel García y Víctor Rodríguez fueron por ella, segunda base y jardín derecho, y se le pierde la pelota. Aquí se viene la primera carrera para la Liga Rural, anotada por Roberto González, avanza la intermedia. Mario Fierro, anótele pues imparable y producción para Jesús Pulido. Cuando viene Mario Pérez, él batea por el lado de los derechos. Combinación, primero en el orden por los zurdos, segundo en el orden por los derechos, tercero en el orden por los zurdos. Mario Pérez, que es por el lado de los derechos, y sigue un zurdo como es Gerardo Hernández. 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Hacia afuera el picheo. Una bola se extrae. El conteo que marca aquí el Chief Umpire César Bielma, él viene representando a la Liga Rural. Estamos a través de la buenísima, la 850 de Audirama, desde el Antonio Palacios, la casa de Ensenada Municipal. También la casa de los marineros de Ensenada. Patazo, allá por los rumbos de la tercera base, batallando un poquito ahí el cachorro en terreno bueno. El solecito le está haciendo poco de daño a la defensiva de la Liga Ensenada Municipal. Fly, falla pues Mario Pérez con este elevado en terreno bueno hacia la tercera base, cae el primer tercio. ¿Cuándo viene Gerardo Hernández? Sigamos Gerardo Hernández y batea por el lado de los zurdos. Corredor en inicial, corredor en la intermedia. Hay un tercio fuera, ya gana la Liga Rural una carrera por cero. 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Saludos a Chuy Salomón y a toda su preciable familia. 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Tienen actividad cada fin de semana ya en la ciudad de San Luis. Una bola se retrae para Hernández. Espera turno, se dio oportunidad de centrar Ramón Espinosa. Estuvo calientito con el bat el domingo pasado. La doble jornada ya en el Adolfo Viejo Núñez. Cantado el primero, conteo parejo en una bola y un strike. Genero José Carlos Núñez González, elegido Quintana Roo, siempre apoyando al deporte. Saludos hasta elegido Quintana Roo. Un saludo al profe Miguel Jaime, popular Choche. Esperemos que se encuentre bien de salud. Hemos perdido la huella dentro del béisbol. El segundo strike no ha movido el bat aquí Gerardo Hernández. Ya tiene conteo de 12 strike y una bola. Pues para que usted se dé cuenta cómo está el clima, mi tocayo Jesús Huerta, que me acompaña en el viaje, trae sudadera el señor. pelotazo a la pradera central, la pelota va hacia atrás, va hacia atrás, va hacia atrás, allá va el jardinero central y está capturando. Llegado a la franja de advertencia, ya donde marca los 400 pies del jardín central, hace el engarce el jardinero central José Luis Villavicencio. Buen contacto de Gerardo Hernández, pero mejor el engarce de Villavicencio allá en la pradera central. Cae de esta manera el segundo tercio. Cuando viene Ramón Espinosa.
0: Espinosa.
1: Ramón Espinosa, batea por el lado derecho, porta el número 10 en su camiseta. Corredor el inicial. Corredor el intermedia. Hay dos tercios fuera en esta parte inicial del partido. Hacia afuera el picheo. Una bola, cero strike.

0: El zurdo viene con un slider, flotado el picheo, le favorece el conteo aquí a Espinosa, dos bolas y cero extra. El corredor, el inicial, corredor en la intermedia, con dos tercios fuera, busca la Liga Rural aumentar su ventaja. La diferencia es mínima de una carrera. Una gran cantidad de aficionados de Valle de Mexicali y de la ciudad vienen aquí a apoyar a la Liga Rural. Poco a poco llegando la afición de los locales. Abanicano quiso aprovechar ese picheo.
1: ¡Yeah, baby!
0: Fue engañado aquí Ramón Espinosa, dos bolas y un strike. En preparación, Quiñones. El zurdo viene, una recta con velocidad, no se la dan. El conteo es favorable para Espinosa, tres bolas y un strike. Tres y uno para Espinosa. Hacia adentro, agarró la esquina en la zona de strike y le cantan el segundo. Tres bolas, dos strike, hay dos out, así que el movimiento de Quiñones avanzará. Allá, Mario Fierro rumbo a la tercera, Jesús Pulido rumbo a la intermedia. A lo máximo el conteo para Ramón Espinosa. Allá va el revire, ¿no? Se queda con la pelota en la mano, solo se desarmó en la loma de los disparos. El zurdo Jorge Quiñones ya va perdiendo una carrera por cero. Un elevado ya clave que se convirtió en imparable para Jesús Pulido en el jardín derecho. Se trae la carrera en los espaldas de Roberto González. El zurdo de costado viene con su lanzamiento, lleva los corredores hacia adentro y lo pierde. Base por bola y las bases están llenas de rurales. Cuando viene Enrique Cuevas. Enrique Cuevas de los refuerzos de la Liga Rural. Él bate por los derechos. Porta el número 30 en su camiseta. Así que crece aún más la oportunidad para la Liga Rural de traer más carreras, de aumentar la ventaja. Ganan una carrera por cero.
1: Pase el uniforme, Enrique Cuerda,
0: bateador. Sigue de costado con las bases llenas. El zurdo viene, una recta al centro, le canta en el primero. Un extra de cero bola para Enrique Cuevas. Viene el séptimo bateador. En esta parte inicial del partido se le ha hecho largo esta presentación aquí a Jorge Quiñones. Un strike, cero bola, viene el siguiente lanzamiento. Machucón se abre en terreno de foul. Ya tiene rápidamente conteo negativo en dos strike, cero bola aquí Enrique Cuevas. Ahora le cambió la mecánica con un picheo con más rotación. Sopla el airecito agradable, estamos acá en las alturas, en la cabina número uno del Antonio Palacios. Viene el picheo, abanicando, era un picheo totalmente huido, fue por ella, no puede y se va. Tirándole para que de esa manera caiga el tercer out. Siete rurales. Se quedan las bases llenas. Se anota una carrera en la parte inicial. En la primera entrada, los rurales ganan. Una carrera por cero, vamos a una pausa y volvemos.
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0: Estamos de regreso, vamos a lo que es el cierre de la primera entrada. Llegaron 7 bateadores en un tiempo de 20 minutos, la parte alta de la primera entrada, 20 minutos nada más. Una entrada larga, una presentación de mucho tiempo para Jorge Quiñones. Cuando ya se declara listo aquí Roberto Grudet, su antagonista, en la loma de los disparos. Se va a enfrentar a Jorge Peralta, Víctor Rodríguez y Saúl Arce. Primero, segundo y tercero. Batea por el lado de los derechos Jorge Flores, se para ahora en corto. Ya con varias temporadas, varios estatales con Ensenada Municipal. Ya se declara listo Brudel, el derecho viene con su primer lanzamiento, recta con velocidad, bajito el piche, una bola cero extrae. 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A la esquina interna le cantan el primero, conteo parejo en una bola y un strike. Bateando por el lado de los derechos, porta el número 72 en su camiseta, es Jorge Peralta, el parador en corto. Decíamos el tradicional coro rojo con pantaloncillo blanco, el uniforme de Ensenada Municipal, el aire bien, con buena colocación, le cantan el segundo, no ha movido el bate en tres picheos. 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Hacia afuera, no agarró la esquina exterior en la zona de strike y le cantan la segunda bola. Conteo parejo, dos bolas, dos strikes para Peralta. 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Hacia adentro y se va la cuenta máxima. 3 bolas y 2 strikes. Espera turno, Víctor Rodríguez, en segunda base y segundo en el orden. Hacia adentro, oído, allá va a la inicial Peralta. Y allá va la posible carrera que le puede dar el empate en Será Municipal en su spike de Jorge Peralta. Cuando viene, decíamos, Víctor Rodríguez batea por el lado de los zurdos. De las novedades en el roster de Ensenada Municipal. 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Bajito, bien el mascoteo de Marlon Herrera. Cubriendo bien ese piconazo de Bruel para evitar que Peralta busque la intermedia. 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Robert viene con su picheo hacia adentro. Ha mostrado descontrol hasta el momento. Aquí la presentación del velocista Roberto Bruel. 2 bolas, 0 strikes para el segundo en el orden. Buscando empatar, cuando menos, el partido. La diferencia de una carrera a favor de la Liga Rural del Valle de Mexicali. Machucón de botes altos, la pelota se va hacia el jardín derecho. Con el efecto que tiene el césped artificial aquí, donde le da fuerza a los contactos, así se vivió este batazo donde Víctor Rodríguez, que se convierte en imparable. La pelota dio un bote alto, nada pudo hacer allá. El segunda base, Diego Mercado. Hay corredor en inicial, corredor en intermedia. Y bueno, pues si hay conocimiento en este terreno, pues eso lo tienen los de Ensenada Municipal. Caso contrario, los visitantes, césped natural, en ocasiones pues los campos sin césped, tierra pura. Y ahí está la demostración. Un strike, 0 bola para el cachorro Saúl Arce. Tercera base, el eterno tercera base en Senado Municipal. Tiene corredor en la inicial, corredor en intermedio. El porta el número 5 en su camiseta. Sigue de costado, pero ahora con 2 corredores en las almohadillas. Atacando los locales. El derecho viene con su lanzamiento, batazo, pellizcando la pelota, se abre en terreno de foul. El conteo de 2 strikes, 0 bolas para Arce. El infield, el abanico, poco hacia atrás allá, Mario Pérez en la tercera base. No vemos ahora a Chemita Ávila en el line-up, que había cubierto la tercera base, también las paradas cortas. Hoy no lo vemos, en cuando menos en este line-up. 2 strikes, 0 bola para Arce. Rubén lo hace de costado, checando el error de la intermedia. Allá va la amenaza, el revire, ¿no? Se desarma nada más, tratando de indicarle a Jorge Peralta que lo está checando. 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Dos entonces 3-0 bola para Arce. El cachorro en conteo negativo. Rodel viene con su lanzamiento bajito, buena velocidad, pero fuera de la zona del traje. 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Poco a poco llegando a la afición, y sabemos ustedes que aquí disfrutan del béisbol. No se trae una bola para Saúl Arce. Tiene el derecho, está sacando batazos, se abre en terreno de foul y se sigue defendiendo. Una entrada bastante larga. Así que nos espera un partido, tenemos que en el transcurso de mejor el ritmo para, pues, también hay que reconocer que los lanzadores mayormente vienen de, la mayoría, ¿no?, de menos a más, tratando de ajustarse en su zona. Tratar de mantener controlado su repertorio de picheo. Línea, se va a dispararle, el corredor va por tercera. ¿Están dando el verde? No, lo detienen. Acá viene el tiro, bien, un buen tiro de Ramón Espinosa y las bases están llenas. Respondió Saúl Arce con imparable después de tener conteo negativo. Bien, entonces trae una bola y finalmente se ajusta y hace un buen contacto. Bases llenas, no hay tercio fuera. Hay que recordar que el primer criterio, en caso de un empate, son las carreras recibidas. Abanicando aquí el cuarto en el orden, batea Daniela Farga. Con el número 33 en su camiseta es el bateador número 4 de la alineación. Cubre la inicial a la defensiva. Así que ambos selectivos vamos a buscar, pues, que no les anoten carrera, muchas cuando menos. Pero aquí en Senado Municipal está atacando con las bases llenas y nada. En una larga primera entrada. Y todavía lo que falta en esta entrada, porque no hay out. Abanicando el segundo, dos trae una bola para la Farga. El de estatura. Mario Alberto, Beto Gutiérrez y los amigos del Cali, siempre en el béisbol.

abanicando, vamos a ver, pasó el VAR. Dice el umpire que no, le quedó la responsabilidad de marcar si pasó o no. El VAR a César Bielma y dice, extendiendo los brazos, que no. Dos bolas y dos de trae para la Farga, así que dudoso. Check swing. A decir que sí había pasado el VAR. Allí decía Marlon Herrera, el receptor. Y ahora sí, completo el swing y se va ponchado. Falló el cuarto en el orden. Cuando cae de esta manera el primer tercio y ahora busca el infield de la Liga Rural. Se acomoda para una posible doble matanza. Viene Aarón Sillas del jardinero izquierdo, quinto en el orden. Vamos a ver que si sale avante Roberto Brudel cuando están atacando los de casa. Bases llenas con un tercio fuera. Slider, no, dice el umpire, una bola cero extra. 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Una bola cero extra para Silla. Pero a turnos de oportunidades entraba Cristian Castellanos, el bateador designado sexto en el orden.

0: se prepara el derecho. Viene con su lanzamiento, agarró la zona de strike el primero, conteo parejo en una bola y un strike. 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Viene el siguiente lanzamiento, abanicando como era a velocidad, pasando pues ese swing, atrasado de Aaron Sillas. Ya tiene conteo en 12 strike y una bola, conteo favorable para el abridor Roberto Grudel. En un momento tendremos el primer reporte desde el parque de concreto del ferrocarril. Macho Ponce abre en terreno de foul, se mantiene con vida. Hay un tercio fuera por la vía del chocolate, se fue Daniel Lafarga, el cuarto en el orden. Allá sube a la loma en los disparos, el umpire de las bases. Juan Carlos Verdugo, limpiando la placa, flotando la pelota. Dos extrae una bola para Silla. Y saludamos a nuestros compañeros, nuestros amigos de aquí del puerto, que transmiten a través de las redes sociales, Fernando Rivera y Rubén Davis. Le mandan muchos saludos a Javi Álvarez, a Lalo Mesa. Pensaban que iban a venir y muy grande la porción de ceviche. Patazo a banda contraria, la pelota va a estar viajando hacia atrás. Allá va Roberto González, está capturando el terreno de foul, pisa y corre, se viene la carrera del empate. Se metió velocidad allá Roberto González en terreno de foul, la pelota estaba ya cerca de la franja de advertencia. Ahí captura, doble pisa y corre, desde la intermedia hacia la tercera se va Víctor Rodríguez. Y anota el pisa y corre Jorge Peralta, se queda el inicial Saúl Arce, anota la producción para Aaron Sillas, de esta manera, con este foul fly hacia el jardín derecho, cae el segundo tercio de esta primera entrada, para el equipo de Ensenada Municipal, cuando viene a batear Cristian Castellanos, el bateador designado. Sigue de costado con corredores en las esquinas, Roberto Grudel. Ya le empataron el partido, viene el lanzamiento, flotadito, una bola cero extrae. La Liga Amateur gana dos carreras por una en la parte baja de la tercera entrada. El primer reporte que nos llega desde la cabina de la 1370 AM de Audiorama. Una bola se destrae, le quita velocidad, carró la zona de strike, dice Vilma, una bola y un strike. 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Abanicando el segundo para Cristian Castellanos, tiene control negativo en 2 strike y una bola. A través de la buenísima, la 850, los saludamos desde el Antonio Palacios en el puerto de Ensenada. La Liga Rural de visita ante Ensenada Municipal en lo que es la última jornada del round robin de esta tercera fase, con división para los cuatro selectivos. Le quita velocidad, va por ella Castellano, no puede y se va ponchado. Por la vida de chocolate cae en tercera, pero también aprovechó esta entrada Ensenada Municipal empatando a una carrera. Ahora, en una completa. Una a una, rural, si volvemos.
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0: Estoy de regreso, estamos de regreso, sí, efectivamente. Aquí desde el Antonio Palacios, reportándose la gente del Valle de Mexicali. En lo que será, lo que es más bien la alta de la segunda entrada. En un inicio lento en este partido. Un partido, una primera entrada de 40 minutos, 37 para ser más exactos, según nuestro cronómetro. Veremos, pues decimos que mejore en el transcurso de las siguientes entradas, cuando viene a batear por parte de la Liga Rural del Valle de Mexicali, Marlon Herrera. Aquí le cantan el primer strike, un strike, cero bolas. Para el receptor octavo en el orden, Diego Mercado espera turno. De costado con las bases limpias, viene con su lanzamiento aquí el zurdo. Está sacando un batazo al fondo de la pradera central, la pelota está picando el terreno bueno. Va el corredor por inicial, viene el tiro hacia el intermedio con las manos hacia el frente. Está llegando quieto, barrido allá en la intermedia Marlon Herrera. Un buen contacto, estuvo cerca allá. El jardinero central, José Luis Villavicencio, de hacer otro buen engarce. Pero no pudo, se convierte en extra base, el segundo extra base que le conectan aquí a el zurdo Jorge Quiñones. Cuando viene Diego Mercado, el noveno en el orden, con el número 13 en su camiseta. Hay un tiempo pedido, lo solicita el bateador, se lo concede el principal. Mandando las señales por el lado de la tercera, Jesse Ramírez.

El zurdo sigue de costado, pero ahora con corredor en posición de anotar. Viene con su lanzamiento hacia adentro. No, dice el umpire, una bola hacia atrás para Mercado. Hasta el momento en este lanzamiento le dieron luz verde, ¿eh?

mamando demasiado tiempo aquí, Quiñones. Viene con su picheo, atazo, de frente por las paradas cortas, Peralta no tiene problema, tira al inicial. 6-3, el primer tercio, se va dominado Diego Mercado cuando viene por segunda ocasión Roberto González. Él inició el primer picheo conectando una extra base a banda contraria y anotó la carrera de la quiniela. 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Buscando su segundo imparable y tiene compañero en posición de anotar. Allá está Marlon Herrera. El zurdo viene colgadito el lanzamiento, ahora le cambia la mecánica. Una bola se distrae. De costado, vigilando al corredor de la intermedia. Quiñones viene para home. Ahora sí, cayó a la zona de strike el primero. Se repitió la rotación en su picheo y cayó en la zona de strike, de una bola y un strike. ¿Dónde está el Chanito? 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Una bola y un strike para González. Hay un tiempo pedido, lo solicita el bateador y el principal se lo concede. Francho Guillén, del licenciado Juan Guillén, en el ejido Saltillo, apoyando las transmisiones de la buenísima 850. Hacia afuera el picheo, favorable el conteo para González. Dos bolas y un strike. Estamos en la parte alta de la segunda entrada, una para la Liga Rural, una carrera para la Ensenada Municipal. Dos bolas y un strike para González. Abanicando, la cuenta es pareja en dos bolas y dos strikes. No le ha dado prácticamente nada cerca de la zona de strike. En preparación, Quiñones, checando el corredor de la intermedia, viene con su picheo, abanicando y ahora toma venganza aquí el abridor de la Liga Ensenada Municipal. Se va a apoyar tirándole Roberto González para el segundo tercio. Cuando viene a batear Mario.

Viene el picheo a la esquina interna, no, dice la Fire, 2-0. No está nada contento aquí Jorge Quiñones con la marcación de César Viesman. Ya empiezan los aficionados a mandarle mensajitos aquí al umpire principal. ¿Qué tuvo larga la primera entrada? Pues te da que repetir, de aguatapa. Ahora sí, no, dice el umpire, 3-0. Ya habíamos marcado nosotros aquí el strike, pero no, dice Vielma, no agarró la zona. Los amigos de Don Salvador Romero y Rancho de la Familia Romero apoyando al béisbol y a la Liga Noroeste. Saludos a Don Salvador Romero. Debe andar por allá por los rumbos del Saltillo. Le tiene actividad la Liga Noroeste. Alto el picheo, base por bola. Así que golpearon su primer turno, ahora no le dan nada. A Marvin Fierro cuando viene Jesús Pulido. En ese dudoso imparable. Le parecía pues que el jardinero derecho capturaba la pelota y se pasó un poquito al hacer, a tratar de hacer el fildeo y se convirtió en imparable. Hay dos tercios fuera en esta parte alta de la segunda entrada. Una para la rural, una para Ensenada Municipal. A la esquina exterior, recta con velocidad, le cantan el primero. Portando el número 15, Jesús Pulido, el batea por el lado de los derechos. Tiene poder, Pulido. Jugando en abanico. El infield de Ensenada Municipal. Un ganchito, no, dice el umpire, corto parejo con una bola y un strike. A pesar de que ese batea por el lado sur, que es Pulido, segunda base Víctor Rodríguez juega un poquito más cargado hacia la intermedia. Coordinándose también con el repertorio de picheo de Jorge Quiñones. Viene el picheo, colgadito a la esquina exterior, ahora de nuevo cayó en la zona de strike el segundo. No ha movido el bal, Jesús Pulido, buscando su segundo imparable. 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Vamos a tener que buscar un recipiente para llevárnoslo a la ciudad. Como saben, pues que Javi Álvarez y Lalo Mesa comen mucho. Pues mandaron bastante. Colgadito el picheo, 2-0 para Jesús Pulido. Espera turno, se dio oportunidad Mario Pérez. Gracias por estar en sintonía, nuestros amigos del Valle Mexicali, de la ciudad. Ya por los rumbos del Centro California. A Yuma, Arizona, todos les mandamos un afectuoso saludo. Patazo, la jala de más, se abre el terreno de foul. 2-2, se mantiene con vida aquí Pulido. Tomando demasiado tiempo solicitando esférica nueva, el zurdo Jorge Quiñones. 2-2, hay dos tercios fuera, corredor inicial, corredor en intermedia, 1-1. Viene lanzamiento hacia fuera, la cuenta máxima, moviendo la cabeza Quiñones, y ahí va rumbo al dugout, paso a pasito, tiene que regresar ahí Vielma. A lo máximo, 3-2. Así que los corredores, a subirse a la bicicleta. Le mando un saludo, como siempre, gracias por estar en sintonía a través de la aplicación de Audirama. A nuestro amigo César Hasta Obregón, ahí está, al pie del cañón, disfrutando de la transmisión de este partido a través de la buenísima la 850 de Audirama. 3-2 para Pulido. De costado Quiñones. Abren un poquito más los corredores, sí. Viene el lanzamiento, allá van los corredores, está sacando un batazo colocado a la pradera central. Viene el corredor por tercera, va a haber jugada en con, viene el tiro, ¡quieto! Marrón Herrera, anota la carrera número 2 para la Liga Rural.

0: un contacto con mucha colocación allá en la pradera central. Y claro, mucho tuvo que ver que había conteo de 3 bolas, 2 strikes con 2 outs. ¿Por qué? Porque salieron al movimiento de Quiñones los corredores. Allá se queda Mario Infierro en la intermedia. Anótele la segunda producción para Jesús Pulido. Así que hasta el momento encabezando este departamento, Jesús Pulido. Abanicando, buscaba la barda del jardín izquierdo y la conoce bien aquí Mario Pérez. Con ese swing, lo retó Jorge Quiñones. Lo falló en este su primer intento de hacer un contacto sólido. Mario Pérez. Corredores, el inicial, corredores en la intermedia. De nuevo, otro swing. Ansioso se está viendo aquí Mario Pérez. 12 trae 0 bola. No sobra con los apagones. 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Se desarma el lanzador. Flota su pelota. Poquito de humedad. Hay un tiempo pedido. Bueno, le mando un saludo allá a nuestro amigo y una felicitación muy especial. Una felicitación muy especial a mi gran amigo hasta elegido Quintana Roo, el popular Malín Castro. Cumple, llega a la edad de 64 años, felices 64 años para el gran Malín, que por mucho tiempo le dio alegría a los niños del elegido Quintana Roo, ya retirado como payaso. El Día del Niño, bueno, pues también a las mamás en los eventos, el 10 de mayo, festejando a las madrecitas de su querido ejido, el ejido Quintana Roo. Así que hoy hay fiesta ya en el ejido Quintana Roo. Y bueno, nos manda unas fotos allí, el popular Malín. Mira, esto es lo que vamos a disfrutar, te lo vas a perder. Mi amigo Chomi, él es de Manclova. Saludos, pues, allá al ingeniero Carlos Núñez, que es el invitado de honor de esta fiesta del popular Malín. Elevado a la inicial y está fallando Mario Pérez. Allá la jarga pues se captura para que de esta manera caiga el tercer out. Pero de nuevo, la Liga Rural tiene ventaja en una entrada y media. Ganan 2-1. Vamos a un corte y volvemos.
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0: Cierre de la segunda entrada. 2-1 ganando la Liga Rural. Rodel viene con el lanzamiento recta con velocidad. Le cantan el primero para el bateador número 7 en la alineación, Miguel García. Ole trae cero bola. Él batea por el lado de los derechos. Hacia afuera el picheo, medio swing, no pasó el bat y se dio el mando, una bola y un strike. 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Una bola y un strike, viene el siguiente picheo con velocidad, oído totalmente. Se convierte en el segundo picheo fuera de la zona de strike para Miguel García, 2 bolas y un strike. 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Medio swing, allá le pide el apoyo el umpire principal a su compañero. Dice que sí pasó el bate y se convierte en el segundo strike. Que sí, 2 bolas, 2 strikes. Batazo allá al fondo de las paradas cortas, va hacia atrás el parador en corto. Mario Fierro no tiene problemas. Ya en los terrenos de el jardín central captura para que de esta manera caiga el primer tercio. Falló pues Miguel García. Cuando viene el eterno receptor JJ Aguilar, el Canelar, receptor octavo en el orden, el primer strike para él con el número 35 en su camiseta. Lo saludé al momento de agarrar el line-up. Rápidamente me dice saludos a toda la raza del kilómetro 39, los Jiménez, especialmente mi gran amigo Marco Antonio Güiro Jiménez. Una bola y un strike. Así que el Cani Aguilar le manda saludos pues allá a Güiro Jiménez, a Minerva Lepe, la generala. Él ha jugado bastantes copas con los Tigres del 39. La tradicional Copa Agustín Jiménez, que se espera regrese después de un año de ausencia. Recta con velocidad, no mueve el bal, le canta en el segundo. 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Abanicando y desengañado, va ponchado aquí el Cani Aguilar después de que le envió 2 rectas con velocidad y ahora le quita bastante. Por la vía de chocolate se va el Cani Aguilar para que caiga el segundo tercio. Cuando viene José Luis Villavicencio, ha tenido actividad a la defensiva allá
9: calentito. Allá en la tierra no lo
0: a la defensiva hacíamos actividad allá en la pradera central. Una bola se le extrae, batea por el lado de los derechos, el noveno en el orden. Viene el lanzamiento bajito, portando el número 6 en su camiseta. Dos bolas se le extrae para José Luis Villavicencio, el jardinero central, el número 9 en la alineación de Ensenada Municipal. Hacia adentro, totalmente huido, tercera pichada fuera de la zona de strike. 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Al centro le cantan el primero, el automático, tres bolas y un strike. Dos para la Liga Rural. Una para Ensenada Municipal. Estamos apenas en el cierre de la segunda entrada. A la esquina interna lo pierde, base por bola. Cuando viene por segunda ocasión Jorge Peralta, que recibió base por bola y anotó la carrera del empate. Allá va Villavicencio, que tiene velocidad en las piernas. Vamos a ver cómo juegan con este bateador. Jorge Peralta. Sergio López, el manager, con Iván Bojorques, Memo Nieto, parte del cuerpo técnico. ¿Quién le canta en el primero? Número 72 en su camiseta, batea por el lado de los derechos. Corredor en inicial, allá va a revir, ría un poquito más allá Villavicencio. Y sigue llegando afición de la Liga Rural. Y el sector de aquí de numerado central, ya está prácticamente agotado. Allá está toda la jimenada. Se vinieron después de un evento allá en la Rumorosa, en la cabaña de Marco Antonio Huiro Jiménez, un evento de Long Beach que año con año llevan a cabo. Pues se vinieron a disfrutar de este doble encuentro, pero ellos tienen representante, está Brandon Jiménez, hijo de Yanny Jiménez, zurdo, con la selección de la Liga Rural. En el lanzamiento, recta con velocidad, batazo al fondo de la pradera izquierda, va hacia atrás, allá va hacia atrás, va Mario Pérez por ella, la pelota está en terreno bueno, a toda velocidad viene Villavicencio anotando la carrera, el número 2 y empata Ensenada Municipal, un batazo que llevaba dirección a la pradera izquierda central, fue hacia, por ella y hacia el fondo, Mario Pérez hace el brinco pegando en la barda su cuerpo, pero no puede. Bueno, afortunadamente para la Liga Rural la pelota pica en terreno bueno, no se convierte en cuadrangular, pero sí en un extra base productor de Jorge Peralta, y de esta manera empata Ensenada Municipal en los espais de José Luis Villavicencio. Cuando viene Víctor Rodríguez bateando por el lado equivocado, hay dos tercios fuera, parecía que Rudel iba a sacar esta entrada tranquilo, después de dominar con un fly a las paradas cortas y un chocolate, al séptimo y octavo en el orden, pero le da base por bola a Villavicencio y este extra base de Jorge Peralta, pone al equipo local con corredor en posición de anotar, empatando el juego a dos carreras. Es extra base de Jorge Peralta. El costado sigue Brudel. Brudel viene con su lanzamiento, colgadito el picheo. Dos bolas de strike. Para el segundo en el orden, Víctor Rodríguez. Pega un poquito hacia el fondo de la inicial allá para bateo zurdo Jesús Pulido. Hay movimiento rápidamente allá en el bullpen de los visitantes. Es un lanzador derecho. Hay un tiempo pedido, allá va Ever González. A la loma de los disparos, paso a paso. Dale un voto de confianza. Y parece que es Derek Silva, el lanzador que ha hecho gran trabajo como un relevista largo. Allá sale pues de la loma de los disparos el coach de la Liga Rural, Ever González. Dos bolas y cero strike aquí para Víctor González, corredor en posición de anotar. Allá hace la intermedia, conectado con extra base. Dos para la Liga Rural, dos para Ensenada Municipal. 3-1 ganando en la cuarta entrada, Rosarito Municipal a la Liga Amateur. 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En el siguiente lanzamiento, la esquina exterior, no dice el umpire. 3-0. Metiéndose momentáneamente en problemas, ya le empataron el partido. A Roberto Brudel. 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Al centro cayó el primero, el automático no mueve el bate aquí Rodríguez. Tres bolas y un strike. Querido José Carlos Núñez González, de Elegido Quintana Roo, siempre apoyando al deporte nuestro querido Valle de Mexicali. Así que le va a pegar la piñata el ingeniero, piñata del popular Marín, Marín Castro, que sí, no, dice el umpire, va el inicial, base por bola, es la base por bola número 3 que concede en este departamento Roberto Buder a line-up contrario. Cuando viene a batear
10: Arce,
0: Saúl Arce, aquí lo pone el cachorro, viene imparable. En su primera oportunidad de 1-1, tiene oportunidad también de poner arriba su selección. Patazo al fondo de las paradas cortas, allá le da un bote alto a Marvin Fierro, tiene oportunidad. Tira la intermedia, pone fuera a Víctor Rodríguez, del 6 al 4. Ahí el tercer out, la primera pichada se va a celularte. Bola ocupada para él. Llegaron un total de 6 bateadores del Senado Municipal, se anotó una carrera, se quedan 2 corredores en las almohadillas. Se ha jugado 2 entradas completas. 2 para la Rural, 2 para Ensenada Municipal. Corte y volvemos.
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0: Viene a batear por parte de los rurales Mario Pérez, Gerardo Hernández y Ramón Espinosa. Cuarto, quinto y sexto. Gerardo Hernández, Ramón Espinosa y Enrique Cuevas, los que vendrán a batear. Fue dominado en su segundo turno con un fly al inicial. Mario Pérez, ahí está la corrección, así que Gerardo Hernández viene a batear. Hizo un buen contacto a la pradera central, ahí en un buen engarce de José Luis Villavicencio, el patrullero central de Ensenada Municipal. Dos carreras para ambas selecciones. Emocionante el partido, agarrando ritmo. Tiene el primer picheo para Hernández, colgadito el lanzamiento, pero sí cae en la zona de strike. Bueno, el que nos iba a acompañar en un viaje de amigos, iniciado Juan Guillén, se quedó con la vestimenta playera lista, porque pues no llegaron por él. Así que va a tener que cambiar pues la vestimenta playera por ese traje para ir a la fiesta del Balín Castro, allá hasta el Ejido Quintana Roo. Bueno, pues esperemos que la pasen de lo mejor, seguramente será una gran fiesta. Una bola y un strike para Hernández. Ramón Espinosa en el círculo de espera. Ramón Espinosa recibió base por bola en su primer turno. Baja de la loma los disparos, hay un poco de humedad, flota ahí la pelota Jorge Quiñones. Así que vamos a esperar el reporte también, que nos llegue, nos decían pues allá en la actividad de la Liga Noroeste. Partido inconcluso, para algunos con algunas fallas reglamentarias. Van a jugar allá Casey del Sinaloa contra los locales Piratas del Saltillo. De ganar ese partido inconcluso que iba a favor de los Piratas en la octava entrada, jugarían el tercero y definitivo juego para pelear la final con la H del Ejido Hermosillo. Dos bolas, dos strikes para Hernández. Así que estaremos muy pendientes también de esta información para todos nuestros radioescuchas que están allá al pendiente de nuestro querido Valle de Mexicali. Viene el siguiente lanzamiento hacia afuera. Tres bolas y dos strikes. A la cuenta máxima para Gerardo Hernández. 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Los amigos del Vino Club de Béisbol de mucha tradición en la Liga Amateur. 3 y 2. De costado con las bases limpias viene el lanzamiento. Abanicando, pellizca la pelota y se mantiene con vida porque se le sale del guante allí. al Cari Aguilar. Parecía que se iba ponchado en ese foul tip, pero finalmente pierde la pelota el experimentado receptor JJ Aguilar. Ya tuvo actividad el bullpen de la Liga Rural. Hasta el momento deséptico el bullpen de los locales. En preparación Quiñones. Viene con su lanzamiento, batazo, se abre en terreno de foul, un picheo con altura. Lo seguimos saludando a través de la buenísima la 850 de Audiorama. Desde el Antonio Palacios, la Casa del Senado Municipal en esta última jornada del Round Robin. De esta tercera fase. Bueno, ya ustedes escucharon en su programa debateando, de 1 a 2 de la tarde, de lunes a viernes, ese comunicado que extendió la Asociación Estatal de Béisbol de Baja California en relación a lo que pudiera suceder en esta última jornada. Son 7 carreras de diferencia, tienen más recibidas la Liga Rural que Ensenada Municipal. Por eso que debe de buscar precisamente eso, que no le anoten muchas carreras. Americano, la cuenta de 3 bolas y 2 strikes, se va ponchado Gerardo Hernández. Ahí el primer tercio cuando viene Ramón Espinosa. Porque en caso de que prevalezca un empate general, más actos, en base a ese boletín, terminen con 3 ganados, 3 perdidos y con las mismas cantidades de carreras recibidas. Difícil, porque decíamos son 7 carreras aquí. Son 10 de diferencia entre la Liga Amateur, que tiene más que Ensenada Municipal. Está en la primera posición con menos carreras recibidas Rosarito, en la segunda está Ensenada Municipal, la tercera, en el tercer escalón está la Liga Rural y en el cuarto la Amateur con más carreras recibidas. Así que, complicado, ¿no? Entonces, pues divisiones para la Liga Amateur y la Liga Rural son más complicadas que buscar las 2 victorias. Y buscar precisamente un lugar para estar en la gran final. Aquí le cantan el primero a Mario Pérez, de Ramón Espinosa. Aquí abanica el segundo Espinosa con el número 10 en su camiseta. 12 trae 0 bolas, el tercio fuera en la alta de la tercera entrada. Apenas estamos a punto de culminar el primer tercio de este primero de la 2 de cartelera. Entre la Liga Rural y Ensenada Municipal. Ya se prepara el zurdo. Le quita velocidad. Bajito el lanzamiento, bien, levanta ya el Cane Aguilar, las bases están limpias, no hay problema. Todavía este conteo le favorece a Jorge Quiñones, el abridor. Bueno, nos dice ya que ganaron los Piratas del Saltillo, así que se van a lo máximo. Debe ser una buena entrada ya en el ejido Saltillo, a casa de los Piratas. En este tercero de la serie, pellizcando la pelota, se mantiene con vida. Ya nos informan, es de que tanto se animó la afición, la gente, las autoridades y la afición de allá de Ejido Saltillo, de que si ganan este tercer juego, tendrán la banda sinaloense, allí mismo en el campo. Pero tienen que ganar primero, es para motivarlos pues. Ya les perdí con el tacataca, patazo lento, se abre en terreno de foul. Hay un grupo tocayo, un grupo norteño allá en el Valle Mexicali, que anda en diferentes partes. Creo que se llama A los Hambrientos del Valle. Un norteño. Tocan barato y cantan muy bien. Eso sí, es que dale pitirín. Y una que otra, aguatá. No, se trae una bola para Ramón Espinosa. Enrique Cuevas espera turno en esta parte alta de la tercera entrada. Lento, lento el partido. 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Ya se prepara el zurdo. Quiñones, de costado. Viene con su lanzamiento, abanicando a la altura de la letra. Y no puede aquí Ramón Espinosa caer de esta manera el segundo tercio. Cuando viene Enrique Cuevas, también fue chocolateado, tiene 4 chocolates ya apenas en 2 entradas, 2 tercios. para el récord en este departamento de Jorge Quiñones. Allá se acerca el Cane Grande al hombre de los disparos, también va el Cachorro Arce con el lanzador Jorge Quiñones, buscando su primer imparable en esta segunda oportunidad, Enrique Cuevas. Jugando en abanico, se extiende un poquito más los jardines. Allá vemos pues un poco hacia atrás a Daniela Farga en inicial, en la intermedia Víctor Rodríguez. La tercera va a ser Cachorro Arce. Las paradas cortas, Jorge Peralta. Hacia el fondo de la pradera izquierda está Aaron Sillas. En la central, en la pradera central, José Luis Villavicencio. Y en el derecho lo hace Miguel García. La batería Cani Aguilar con Jorge Quiñones. Una bola se les trae para Cuevas. Ya se prepara, viene con su lanzamiento con altura. Está solicitando cambio de cerica aquí el lanzador. Ahí le entrega nueva pelota, dos bolas se les trae. 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Bien, el zurdo. Y aquí está sacando un batazo con colocación. Vamos a ver si captura ya el jardinero izquierdo. Viene a toda velocidad hacia enfrente. De cordón de zapato levanta la pelota ya. Aaron Sillas se captura para que de esta manera caiga el tercer out. Llegaron tres, se fueron tres en la parte alta de la tercera entrada. Dos para la rural, dos para Ensenada Municipal. Pausa y regresamos.
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21: A mi compadre Braulio Martínez le mandamos un afectuoso saludo. A mi compadre Leticia Higuera. A la familia Martínez Higuera. A la familia Martínez Guzmán. A todos ellos le mandamos un afectuoso saludo con mucho aprecio. Desde el puerto de Ensenada.
0: Dice mi compadre Braulio Martínez. Compadre, me quedé con la maleta también yo lista. O se le pasó el autobús, porque fue de madrugada el viaje. 3-1 perdiendo en la quinta entrada a la Liga Amateur ante Rosarito Municipal. Viene a batear el cuarto del orden, primera base. Daniel Lafarga fue ponchado en su primer turno. Patazo, lento por el lado de las paradas cortas, tiene que atacar Fierro hacia enfrente, se entrega prácticamente el corredor, y del 6 al 3 está cayendo el primer tercio. Los picheos, tercio, bien para Roberto Gruel cuando viene a batear Aaron Sillas. De esta, este bonito fildeo hacia enfrente que le metió velocidad. A batazo donde Enrique Cuevas. En el siguiente lanzamiento, un slider cayó en la zona de strike, le canta en el primero. 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Matazo a banda contraria, allá va el segunda base, viene el jardinero derecho, imposible. Allá le da un bote, la pelota está yendo hasta el fondo del jardín derecho, tiene que atacarla, Gerardo Hernández, el jardinero central, y está llegando quieto. Anote el extra base. Esos extra bases raros, ya saben. El césped artificial hace de las suyas. No pudo. Allá Diego Mercado en segunda base, bombeadito, bien colocado el batazo de Sillas. Atacó desde el fondo del jardín derecho Roberto González. La pelota le pica enfrente y le da el bote, echándolo a toda velocidad desde el jardín central hasta el derecho va Gerardo Hernández para evitar que el daño sea más grande y se quede en un extra base. Ahora bola se destrae para el bateador Cristian Castellanos. Chocolate en su primer turno, es el sexto en el orden. De un corredor en la intermedia, hay un tercio fuera. Así que resultado pues no favorable para la liga amateur allá en el parque de concreto del ferrocarril. Dos bolas, cero strike para Castellanos. Aquí empatado el partido a dos carreras. Aprovechando el saludo también allá, estamos hasta el ejido más producido del Valle Mexicali, mandándole saludos allá a mi primo Tommy Cárdenas. Están ahorita desayunando allá con Rosendo Chendo Villagómez. Yo creo que están a dieta cuando hay allí molestia por parte de Roberto Grudel. Allá le está indicando algo al umpire principal. Aaron Herrera también se acerca y viene Ever González, también Jesse Ramírez. Está molesto con la marcación Roberto Grudel. Un picheo que parecía en la zona de strike. Bueno, no movió el guante allí Aaron Herrera. ¿Y eso le molestó a Grudel? Y tiene que tener mucho cuidado, ¿no? Ser paciente. Allá tuvo que entrar Mario Pérez a tranquilizarlo también, porque los Chief Umpire son la autoridad. Se pueden mandar a las regaderas. Estamos en la parte baja de la tercera entrada. Empatado 12 carreras en este primero de la doble cartelera. Corredor en intermedia, en preparación, en Brudel. Viene con su lanzamiento, recta a la esquina interior, le cantan el primero. Ahora el que mueve la cabeza es Castellanos. Ahí está la afición de la Liga Ensenada Municipal, mandándole mensajitos con voz alta a César Bielma. Viene Brudel, check swing, vamos a ver, no, base por bola. A la inicial, corredor, el inicial, corredor en la intermedia. Hay un tercio fuera, ahora buscando el infield, preparándose para una posible doble matanza. Cuando viene a batear Miguel García. 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Abanicando, le cantan el primero. Buscaba otro picheo aquí, Miguel García. ¿Usted ha probado la granada así, agria y dulce? No. Dice que da mucha sed. Y de la mala. Sí. Corredor el inicial, corredor el intermedia. A Chocón se abre en terreno de foul. No se trae cero gol el conteo. Para el bateador de turno, Miguel García. Allá viene Bruel. Le quita velocidad, batazo hacia las paradas cortas, al intermedio lado, al inicio, doble play. Cayeron en la trampa los municipales. Anótele pues, amigo, reescucha, 6-4. 6-4-3, la doble matanza. Solo quedó una amenaza para los locales cuando se ha jugado tres entradas completas. Emocionante el duelo, 2-2. Vamos a una pausa y regresamos.
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0: A la parte alta de la cuarta entrada, viene a batear por parte de la Liga Rural del Valle Mexicano, Marlon Herrera, Diego Mercado y Roberto González. Atazo, se abre en terreno de foul, ya lo tienen en conteo negativo, en 2 strikes, 0 bolas. Marlon Herrera conectó un extra base y anotó la segunda carrera. Esto fue la segunda entrada por los rurales. Herrera, Mercado y González, octavo, noveno y primero. Sigue de costado, manteniéndose de perfil aquí el zurdo con las bases limpias. Hacia afuera el picheo, picheo de trabajo. Vamos a través de la buenísima, la 850 de Audiorama. No, dice mi primo Dombi que aparte, como postre, huevos cocidos de gallina de casa, lo que le invitó allá su sobrinazo, Chendo Villa Gómez, batazo de imparable hacia el jardín izquierdo, de 2-2 aquí Marlon Herrera. Cuando viene Diego Mercado. Diego Mercado se fue en su primer turno del 6-3. Corredor en inicial buscando tomar de nuevo ventaja a la Liga Rural. Ya se prepara el zurdo, va hacia el inicial en el revir, en una mecánica engañosa. Aquí el zurdo Jorge Quiñones. 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Aquí le cantan el primer strike. Un strike de bola para Mercado. Era turno Roberto González. De costado, pero ahora con corredor en la inicial. El zurdo Jorge Quiñones viene para home. Al centro, no, dice el umpire. Le da la espalda. Protestando la zona. Dos, una bola y un strike. El conteo para Diego Mercado. Ahora jugando la defensiva en la intermedia. Hay un tiempo pedido. Lo solicita el bateador. El bateador de... se sale de la caja de bateo, se lo concede el principal. 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De nuevo el revire. Quieto. Allá extendiendo los brazos el umpire de bases, Juan Carlos Verdugo. 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Le paraba para tocar, jaló el bat, no, dice el umpire, dos bolas y un strike. No, sí, uno para Diego Mercado. 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No, dice el umpire, 3-1. Mostrando descontrol con este bateador, el zurdo Jorge Quiñones. Tres y uno, corredor el inicial. No hay tercio fuera en esta alta de la cuarta entrada. En el zurdo, batazo. Se va de imparable el jardín izquierdo y le está ligando. Anótele pues el primer imparable para Diego Mercado cuando viene a batear Roberto González. Él tiene extra base y fue ponchado en su segundo turno. Es el primero en el orden, batea por el lado de los zurdos. Vamos a ver. Con corredor en inicial, corredor en intermedia. Jesse Ramírez mandando las señales por el lado de la tercera. Habrá intento de sacrificarse para, o de sacrificio para la señal de sacrificio para Roberto González. Le darán luz verde. Bueno, por lo pronto ya está en la placa haciendo contacto el zurdo de costado. Quiñones. Quiñones viene, se cuadra para tocar, hacia fuera el picheo, jaló el bato, una bola cero strike. Allá venía a toda velocidad el primera base, Daniela Farga. Se queda en la tercera, un pasito, a unos pasitos hacia enfrente, el cachorro Arce. Haciendo la cobertura ya... Rodríguez, segunda base, Víctor Rodríguez, la cobertura hacia el inicial, de nuevo se cuadra para tocar, lo hace por la tercera, la pelota está en terreno de foul, una bola y un strike para González. los corredores ya habían buscado avanzar. Eso es lo que trata de hacer ahí Roberto González, avanzar a sus compañeros. Si no hay cambio de señales. En preparación y de costado, Quiñones. El zurdo viene. Con su lanzamiento hacia adentro, el picheo y lo está tocando. Lo está golpeando y le dice el zurdo que no. Y le dice el principal que sí. Allá va el manager a toda velocidad hacia el umpire principal. Sergio López. Allá le da, pues le indica, ¿no?, que no hizo contacto. Y bueno, pues aquí son apreciaciones. Aquí son apreciaciones, ahí están indicándole al umpire que, pues, se metió hacia la zona, a la dirección de la pelota, obstruyendo para ellos, pero no. Es el principal que no, y ahí está en la inicial con golpe. Es el segundo que golpea aquí el zurdo Jorge Quiñones. Las bases están llenas de rurales, atacando los visitantes. Cuando viene Marvin Fierro, la parte inicial de la line-up, con el segundo en el orden. No hay tercio fuera en esta parte alta de la cuarta entrada. Ya hay un tiempo pedido. Va el coach de picheo. Hay movimiento en el bullpen por parte de los de casa. Cuando aquí ataca la Liga Rural, siempre pues es la cuarta entrada y ha tenido un poco de contacto verbal. Primero pues con el lanzador derecho Roberto Bruel, ahora con el zurdo Jorge Quillano, me refiero al umpire principal César Vielma. Sin... también con tranquilidad explicándole la situación. Él es el que manda, es el que estaba sancionando como principal este partido. Hay un tiempo pedido, incluso la pelota hacia el terreno juego del bullpen. Y aquí pasan y pasan los baldecitos de Aguatá. Y como dijo el chinito, nomás mirando. Bueno, pues nos vamos al partido. Marvin Fierro buscando su primer imparable. No tiene turno oficial, lo golpearon y base por bola. Hacia adentro el picheo, le cantan el primero.
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0: 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Están en sintonía de la buenísima la 850 de Audirama. Saludos desde Ensenada, Baja California. Bajito el lanzamiento. Conteo parejo en una bola y un strike. De color verde las almohadillas con González el inicial. Mercado en intermedio y en tercera, Herrera. De costado, el zurdo viene con su picheo, está sacando un elevado y es dominado. Vamos a ver si va a haber jugada. Están los terrenos del jardinero derecho, viene el tiro. Y no se arriesgan. Vaya, la pradera derecha, no fue productivo este contacto de Marvin Fierro. Es dominado por primera vez cuando viene Jesús Pulido, que va de 2-2. Le ha faltado el respeto al zurdo. Lleva de 2-2 con dos producciones. Las dos carreras las ha producido Jesús Pulido. Saldrá del problema el zurdo Jorge Quiñones. Vamos a ver con este bateador que está encendido. Jesús Pulido. 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Slider cae en la zona de strike, el primero para Pulido. carnes, frutas y verduras en Abarrotes Marina, en el ejido Michoacán. 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En preparación, el zurdo viene con su lanzamiento a la esquina exterior, le captan el segundo, no le gustó a Jesús Pulido, está molesto con el umpire principal. Ahora salta el cuerpo técnico de la

0: ahora lo hace de costado. Viene con su lanzamiento, con altura, picheo de trabajo. No se trae una bola. Pero a turno se dio oportunidad en esta entrada Mario Pérez. 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Abanicando, y el bat se va hasta el jardín derecho. Allá le casi golpea al Chanita Méndez ese bat. Y va molesto Jesús Pulido, pero se va ponchado. Lo dominan por primera vez en el partido y está saliendo poco a poco de este problema el zurdo Jorge Quiñones cuando viene Mario Pérez. Mario Pérez está apagado en sus dos primeros turnos. No ha conectado imparable, va de dos nada. ¿Dónde está Chanita? 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Una bola se retrae para Pérez. Rancho Guillén del Liceo Juan Guillén en el equipo Saltillo apoyando las transmisiones de la buenísima, la 850. En el siguiente lanzamiento, batazo, línea tendida al carril izquierdo. Viene una carrera, viene otra. Y Mario Pérez despierta. Imparable productor de dos carreras para el cuarto en el orden. Había estado apagado, decíamos, en sus primeros dos turnos. Dejó un picheo ahí. Y no la desaprovechó Mario Pérez, anota el imparable productor de dos carreras. Se queda en la intermedia Roberto González en la inicial con productor Mario Pérez cuando viene Gerardo Hernández. Playa la primera central, chocolate de dos nada.
1: Vamos en su Jorge. Gerardo Hernández.

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5: Lo que es la parte baja de la cuarta entrada. La Liga Rural yéndose arriba, pues 4-2 con este imparable productor de dos carreras de Mario Pérez. Y aquí viene un nuevo lanzador que rápidamente se presenta con un descontrol, el caso de Derek Silva, dándole base por bola a Cani Aguilar. Se va Roberto Bruel, trabajo de tres entradas, enfrentó a 17 bateadores, cuatro imparables, dos carreras, cuatro bases, tres chocolates. Cuando viene José Luis Villavicencio, recibió base por bola por parte de Bruel. Chefi, el primero, la estrecha de bola. Corredor el inicial, 12 carreras para Ensenada Municipal, 4 para la Liga Rural del Valle de Mexicali. Estamos en el cierre de la cuarta entrada. Silva se prepara, lo hace de costado, viene con un lanzamiento rompiente, una bola y un strike. Así que fue un trabajo corto el de Roberto Bruel. Batazo en terreno de foul. Dos strikes y una bola. Allá está el carrilero, el inicial anclado con pase por bola. No se trae, una bola para José Luis Villavicencio, el noveno en el orden. Silva, el derecho viene, bajito, se le escapa al esférico, va a haber jugado en la intermedia, no, aguanta allá Carriguelar en la inicial. Dos bolas y dos strike. Conteo parejo para Villavicencio. El derecho viene con su lanzamiento, batazo allá, las paradas cortas al intermedio. No, va a haber jugada en la inicial. Doble play. Volvieron a caer en la trampa los municipales. La segunda doble matanza para la Liga Rural. 6-4-3. La doble matanza y sale del problema hasta el momento Derek Silva. Cuando viene por tercera ocasión, Jorge Peralta, base por bola y extra base, de 1-1.
6: Peralta, foul corto.
5: Jorge Peralta buscando su segundo imparable. Trabajo de solamente cuatro imparables para No es duro él, pero sale del partido. Silva viene con un slider, abanicando y desengañado aquí Peralta. Una bola y un strike. Recta con velocidad, no, es el tercero, no le dio. Lo sorprendió con esta recta. No, movió el bate, los tres picheos, Peralta, y se va ponchado para que de esta manera caiga el tercer out. Llegaron tres, a pesar de una base por bola. Se van entre bateadores en esta cuarta entrada a Ensenada Municipal. Cuatro completas, cuatro para la Rural, dos para Ensenada Municipal. Pausa y volvemos.
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5: ¡Vámonos! Alta de la quinta entrada. Y hay un nuevo lanzador también por parte de los de casa, así que se va el zurdo Jorge Quiñones. En cuatro entradas de labor se enfrentó a 22 bateadores y anotaron cuatro carreras. Martínez viene a lanzar. Cuatro carreras, un total de siete imparables, golpeó a dos, no dio base por bola, una base por bola y ponchó a un total de cinco. Viene Martínez, recta con velocidad, lanzador derecho de estatura, una bola se le trae para Ramón Espinosa, Enrique Cuevas y Marlon Herrera. Sexto, séptimo y octavo. Recta al centro, le cantan el primero. Ricardo Martínez es el lanzador de relevo por parte de Ensenada Municipal. Abanicando el segundo para Ramón Espinosa. Lleva base por bola y chocolate de uno o nada. Estamos en la alta de la quinta entrada, 4-2 ganando la Liga Rural del Valle de Mexicali. El derecho viene bajito, el lanzamiento se viene rápido, dos bolas y dos strikes. 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Batazo por el lado de tercera. Ya la busca Arce. Va por ella Arce. Y se le cae la pelota. Pegada ya a la protección que tiene el dugout, la malla. Ahí se colgó de ella, pero la pelota se le sale de su guante y se mantiene con vida aquí Ramón Espinosa. 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No se trae una bola para Espinosa, buscando su primer imparable, el sexto en el orden. El derecho se prepara, lo hace de costado con las bases limpias. A la esquina interior, no mueve el bate y se va ponchado. Su segundo chocolate para Espinosa sin tirarle en esta ocasión. Cae de esa manera el primer tercio cuando viene Enrique Cuevas. También lleva su dotación de chocolate. Y fly al jardín izquierdo de dos nada. 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Buscando también su primer imparable aquí. Ha conectado imparable Roberto González, Jesús Pulido, Mario Pérez, Marlon Herrera y Diego Mercado. Paso en terreno de Pablo, el primer strike. Falta conectar imparable Manuel Fierro, Marvin Fierro, perdón. Gerardo Hernández. Ramón Espinosa, que se acaba de ir ponchado. En el que está en turno, Enrique Cuevas, sí. Hasta ahí. Hay un tiempo pedido, saca el escobín, el principal, para limpiar el home plate. Están hasta el momento desérticos, descansando los bullpen de ambos selectivos. Tempranera la salida del trabajo, ¿no? Corto de ambos lanzadores, Rudel y Quiñones. Hacia adentro el segundo strike. Bueno, lanzamiento engañoso lo de este muchacho Ricardo Martínez. Es de estatura, delgado. Chicotea la pelota, la jala como si fuera un yoyo, pero con buena velocidad. Ahí viene de costado, ¿no? Ahí está. El picheo a la esquina interior, no mueve el bate, se va ponchado. Sin mover el bate, Ricky Cuevas se lleva su segundo chocolate. No le gustó la marcación de Vielma, mueve la cabeza, se queda un rato ahí dialogando con él. Y de esta manera, por ahí el chocolate, el segundo tercio. Marlon Herrera va de 2-2. Extra base e imparable en la segunda y cuarta entrada. La entrada par le ha dado resultado. Bajito el lanzamiento, no dice el umpire. Lleva dos imparables y dos anotadas aquí Marlon Herrera. Batazo, banda contraria, y ahí está el tercero. Está yendo bien al receptor octavo en el orden de la Liga Rural del Valle de Mexicali. Debe estar muy contento su señor padre, ya lo vemos, sonriendo. El Benji Herrera, le mandamos un saludo. Un afectuoso saludo. Allí lo sigue. Bueno, es su jugador favorito, dice. Mi receptor favorito es Marlon Herrera, dice el gran Benjamín Herrera, al cual le mandamos un afectuoso saludo. Hacia adentro el picheo, le cantan el primer strike. Corredor en inicial, hay dos tercios fuera en esta alta de la quinta entrada. El que batea es Diego Mercado. Ya tiene un imparable en dos oportunidades de Mercado.
12: Mercado, tengo que bate.
5: Bueno, y la Liga Amateur se acerca en la sexta entrada, 3-2. Se pone emocionante también el duelo allá en el parque de completo del ferrocarril. En preparación y de costado, Martínez, el derecho, viene con su lanzamiento, batazo fuerte por el lado de la intermedia, bien. Allá está el segunda base, Víctor Rodríguez, tira al inicial, 4-3. Se va Mercado para el tercerado, llegaron 4, se queda un corredor en el inicial. Cuando se juega la parte alta de la quinta entrada, 4-2, ganan los rurales. Pausa y volvemos.
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5: Vámonos, vámonos a lo que es la parte baja de la quinta entrada. Viene a batear por parte de los visitantes, más bien los locales, en este cierre de la quinta entrada, Víctor Rodríguez, Saúl Arce y Daniel Lafarga. Segundo, tercero y cuarto, ante la serpentina de Derek Silva. Viene por tercera ocasión, imparable y base por bola, para el segundo en el orden. 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El derecho se prepara, viene con su lanzamiento, recta con velocidad, le cantan el primero. Un strike, cero bolas, bateando por él los zurdos, Víctor Rodríguez. Batazo, partiendo el diamante y se va de imparable. Aquí está abriendo con imparable este cierre de la quinta entrada, Víctor Rodríguez, cuando viene Saúl Arce. Cuando viene el cachorro Saúl Arce, parable y se quedó en bola ocupada en la inicial, de 2-1. Se va a enfrentar por primera vez a los lanzamientos de Teres Silva. 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Le cantan el primero, un strike, cero bola. Para el cachorro Arce con el número 5, su tradicional número en la espalda, es el número 5, cubriendo la esquina caliente, la tercera base. El costado viene con su lanzamiento y le están poniendo la pelota en el codo. Afortunadamente trae su protector y se mete en problemas. Derek Silva, corredor el inicial, corredor. En la intermedia no hay out, en esta parte baja de la quinta entrada, cuando viene Daniel Lafarga,
12: 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La Farga, primera base.
5: Tiene el cuarto en el orden que no tiene imparable de dos nada. Chocolate 6 al 3. Batazo a la primera central, parece cómodo para el jardinero central, batalla un poquito hacia atrás, finalmente captura. Va a haber piscicorre, viene el tiro, totalmente vivo, doble piscicorre, todo el mundo quieto. Productivo este batazo de Daniela Farga. Ambos corredores se arriesgaron a hacer el piscicorre. Tiro que llegó con fuerza de Gerardo Hernández, pero un poquito hacia afuera de la tercera base. Eso lo aprovechó también Saúl Arce para irse desde la inicial en pinza y corre en intermedia, llegando quieto. Cuando viene Aarón Sillas, el jardinero izquierdo, quinto en el orden, tiene doblete en su último turno de 2-1. Ahora tiene las posibles carreras del empate en las almohadillas, en Senada Municipal. La confianza es para Teres Silva, no hay movimiento en el bullpen por los rurales. Le quita velocidad, una bola se extrae para Sillas. Así que emocionante el duelo que se está viviendo también allá en el parque de concreto del ferrocarril. Partido de pocas carreras. Pero ocupa ganar la Liga Amateur hacia afuera, el segundo picheo fuera de la zona. Dos bolas, cero strike. Hay un tiempo pedido y le están quitando el bat. Le van a quitar el bat, no sigue, lo mandan al inicial con base intencional. Para jugársela con Cristian Castellanos y bueno, la Liga Rural.
12: 24,
5: lleva dos dobles matanzas y eso seguramente lo que está buscando Jesús Mora y compañía, obligar aquí a Cristian Castellanos a rodar para una posible doble matanza. Vamos a ver. Si sí, le funciona la estrategia a la Rural o lo aprovecha la Liga Ensenada Municipal. Bases llenas de color rojo se viven las almohadillas en este cierre de la quinta entrada. Un picheo con cambio, quitándole velocidad. Se vio ansioso aquí Cristian Castellanos y Avánica para el primer strike. 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

0: Pellizcando la pelota, buscaba hacer un contacto a banda contraria, soltando los brazos finalmente, pero ya tiene el segundo strike aquí. Cristian Castellanos, Ponchi bate por bola, de uno nada. 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Rápidamente el principal se lo concede. Vamos a través de la buenísima, la 850 de Audiorama. Desde el puerto de Ensenada. Al centro el picheo, no. Era un poquito alto, dice el principal. Aquí mi tocayo ya había marcado el strike. Se mantiene con vida Castellanos. Perfecta, con velocidad, no, dice el umpire. Conteo parejo en dos bolas y dos strikes. El derecho viene, le quita velocidad, pellizca la pelota y se mantiene con vida. Dos bolas, dos strikes y un tercio fuera. Corredores en todas las almohadillas. Estamos en el cierre de la quinta entrada. Emocionante, lento pero emocionante el partido. Partido ya de dos horas y media. Cuando estamos en la parte media del juego, en la quinta entrada. Llego bajito y se va a la cuenta máxima. Tres bolas, dos strikes. A la cuenta máxima. Abanicando, se arriesgó con ese picheo con rotación en la esquina exterior. Bueno, si no lo hubiera abanicado, ahí iba a estar el suspenso de la marcación, si la marcaba de frente, porque iba en la zona. Y se va ponchado pues Castellanos, tirándole para el segundo tercio. Digo, porque ha estado, ha tenido bastante trabajo y César Bielma. Eso no quiere decir que está haciendo el trabajo mal, simplemente que Rodel, Quiñones, los dos abridores estuvieron cerca de él ahí. Batazo en terreno de foul, el que batea es Miguel García. De dos nada, su último turno bateó para doble play. Saliendo poco a poco del problema Derek Silva. Dominando sus picheos, recta con buena velocidad. Un strike, cero bolas. De nuevo. Pellizcando la pelota y rápidamente lo tienen dos strikes. Ahí tiene la palabra Pérez Silva con su picheo. Buscando salir. De ese problema con las bases llenas. Ya tiene dos tercios, pero también ya tiene con dos strikes, cero bolas al bateador en turno. Él es Miguel García. Ya se prepara el derecho, viene con su lanzamiento, no, un poquito alto y afuera, dice el umpire. Extiende la mano César Bielma, la sube un poquito y no la extiende más, eso indica que alta y afuera. Me recuerda un umpire allá en la Carranza, esto lo vamos a platicar ahorita que ve ese picheo. Patazo, se va a dispararle, y ahí viene la carrera 3, la carrera número 4, se le escapa la pelota, allá Ramón Espinosa, le están dando luz verde, el corredor, viene el tiro, ¡quieto! Pasea las almohadillas aquí Miguel García con un imparable y el error de Ramón Espinosa. Se vienen tres carreras más. ¿De qué manera está yéndose arriba ahora Ensenada Municipal? Una línea tendida al jardín izquierdo, cuando lo tenía con dos strikes, y una bola aquí de Eres Silva. Vino con una recta, la aprovechó aquí Miguel García con este es imparable. Productor de dos carreras. Y en error se viene la carrera número 5, la carrera número 3 en esta entrada y se salen del dugout ambos selectivos. Se calienta el ambiente, se emociona el ambiente aquí. Festejando los de casa. Y allá salen del terreno también los de la Liga Rural. Dicen los umpires, calma muchachos, vámonos al juego. Hay corredor en tercera. Dos tercios fuera. Viene a batear JJ Aguilar. Recta con velocidad, le cantan el primero. Hacia afuera. Con altura el picheo, uno y uno. 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Uno y uno para el Cane Aguilar. Patazo al fondo de la intermedia, va por ella en segunda base, bien. Diego Mercado tira a la inicial. 4-3 cae en tercera out. Pero la Liga Ensenada Municipal atacó con dos tercios fuera, viene ese imparable. Miguel García, donde patea las almohadillas, se vienen tres carreras, ahora en cinco completas. El score le favorece a los locales. 5-4. Pausa y volvemos.
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0: Vámonos a la parte alta de la sexta entrada. Viene a batear por parte de Ensenada de la Liga Rural del Valle Mexicali, Roberto González. Le manda un saludo a Ricardo Chanita Méndez, allá estaba platicando con algunos jugadores de Ensenada Municipal. Los une de mucha amistad, los conoce todo el mundo, Chelita Méndez. Pero algo trama por ahí. No duden que por ahí veamos algunos peloteros hasta allá, hasta la ciudad de Mexicali, desde el puerto. Vamos a ver si nos toca saludarlos, estamos en cabina. Va a bater primero, segundo y tercero por parte de la Liga Rural en la parte alta de la sexta entrada. 5-4 este partido. Pues aparte de la derrota no le favorece tanto, o nada se puede decir a la Liga Rural, por las carreras. Viene el derecho, recta a la esquina exterior, le cantan el primero. Buscando su segundo imparable, Roberto González lleva de 2-1 con un golpe. Viene en su cuarta oportunidad. Jesús Salomón y familia apoyando las transmisiones de la buenísima 850. Matazo, por el lado de la tercera, la busca para el corto, quiere Peralta, Peralta captura. A banda contraria, un elevadito, se va dominado Roberto González. Para que caiga el primer tercio en esa alta de la sexta entrada. Se vino José Carlos Núñez González, del ejido Quintana Roo, siempre apoyando al deporte en el Valle de Mexicali. Cuando viene Marvin Fierro, el segundo en el orden, buscando también su primer imparable. Lleva de uno nada, va a ser por golpe, va a ser por bola y es dominado en su tercer turno. Una bola se retrae. Estamos en la parte alta de la sexta entrada. A punto de culminar el segundo tercio de este primero de la doble cartelera. Recta al centro, le cantan el primero. La bola y un strike. Batazo, manda contraria, allá va el jardinero, derecho no puede, la pelota está picando el terreno bueno, desciende, va Fierro por el inicial, va hacia la intermedia, llega barrido y quieto. Anota el extra, va hacia banda contraria. Va y Fierro su primer imparable en cuatro oportunidades cuando viene Jesús Pulido. Se va a enfrentar por primera vez a los lanzamientos de Ricardo Martínez.
6: Va a ser el quinto de Juan Jesús Pulido, primera base.
0: Jesús Pulido buscando su tercer imparable. En un tiempo pedido lo solicita el receptor. Cruce de señales en la batería de Ensenada Municipal. Eso aprovecha Jesús Pulido para ajustarse sus guantaletas. Corredor en posición de anotar, ahí está la posible carrera del empate en los espacios de Fierro. Se fue el picheo, una bola se distrae. Pues aquí, seguramente, ¿no? El más beneficioso de este partido debe ser el que gane, porque hay carreras de por medio entre ambos selectivos. Con ventaja, decimos, en este departamento, recibiendo menos hasta el momento Ensenada Municipal que la Liga Rural del Valle de Mexicali. Hay un tiempo pedido, ahora lo solicita el bateador. Un poco de humedad, se limpia allí la frente. Jesús Pulido. Tomando las señales de su receptor, lo hace Martínez, el relevista número uno de Ensenada Municipal. Hacia afuera, no, dice el umpire. Quedó un poquito huido, ¿no? Ese picheo. El conteo de dos bolas y se distrae. Favorable este conteo para Pulido. Allá le hace una señal el manager. Si estaba afuera la pelota, efectivamente, si le indica César Bielma. Abanicando a la altura de las letras con buena velocidad. Buscaba un picheo un poco más cómodo, sobre todo, ¿no? En la zona de strike aquí. Jesús Pulido, buscando su tercer imparable. 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Saludos a Gran Vini Viniara, que, bueno, como siempre, estar pendiente de las transmisiones de la buenísima, la 850 de Audiorama. Batazo a banda contraria, se abre en terreno de foul, ya tiene conteo parejo en dos bolas y dos strikes.

0: sale de la caja de bateo, se limpia de nuevo la frente. Un corredor en posición de anotar, ya está anclado con extra base, Marvin Fierro. El derecho se prepara, viene con su lanzamiento, batazo allá al jardín derecho, la pelota va hacia atrás, allá pegada a la franja de advertencia, captura el jardinero derecho Miguel García para que caiga de esa manera el segundo tercio. Avanza la tercera, empieza y corre Marvin Fierro. A más cercas, a 90 pies, la posible carrera del empate para la Liga Rural, está en los espaldes de Marvin Fierro. Tres a dos, se mantiene en la octava entrada, el resultado favorable para Rosarito Municipal, allá en el parque de concreto del ferrocarril, cerca de culminar este partido, con resultado negativo para los locales, la ola naranja, la Liga Amateur. Viene a batear Mario Pérez, Mario Pérez tiene un imparable en tres oportunidades. Productor es imparable de dos carreras. Los productores de las cuatro carreras, Jesús Pulido 2, Mario Pérez 2. Se va a enfrentar por primera vez a los lanzamientos de Martínez. Hacia adentro, recta con velocidad, una bola cero strike. Mueve la cabeza, Mario Pérez diciendo no, no es strike. 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Y le está pegando en el casco. Le está pegando en el casco. Se molesta Mario Pérez. Y de nuevo saltan los dagados ahí. En la Liga Rural y en Senado Municipal un poco más calmados, pero sí, le hace señales. Le hace señales allí Mario Pérez al lanzador Ricardo Martínez. Una pelota que se le soltó. Tomando en cuenta que va buscando el tercer out. Sabe de antemano que puede tener problemas. Y envasa más corredores cuando viene a batear Gerardo Hernández. No tiene imparable en tres oportunidades, estaba apagado en tres turnos aquí, el quinto en la alineación. Corredor el inicial, corredor el intermedia, se declara listo Mario Pérez. Corredor el inicial, corredor en tercera, en las esquinas. Con ese pisa y corre a batazo de Jesús Pulido. Se fue a la tercera, Mario Fierro. Gerardo Hernández tiene oportunidad de, cuando menos, empatar el partido. De costado Martínez. Allá va el corredor hacia la intermedia, embatado al fondo de la intermedia, se va de imparable. Embateo el corrido y se viene la carrera del empate. Hasta tercera se va Mario Pérez. Al primer picheo. Gerardo Hernández está conectando una línea potente por todo el fondo de la intermedia, ya se lanzó por ella. En segunda base tratando de hacer el engarce Víctor Rodríguez, imposible. Se viene la carrera número 5, producción para Gerardo Hernández. Hasta tercera se va Mario Pérez. Corredores en las esquinas, hay velocidad en las piernas de Gerardo Hernández. Viene a batear Ramón Espinosa, apagado. Hace por bola y dos chocolates en forma consecutiva. El peligro no para para el joven Ricardo Martínez. Patazo por el lado de la tercera. Ya le hace un extraño. Y se viene la carrera. Hay error en la jugada para uno de los guantes más seguros. En Baja California, como es Saúl el Cachorro Arce. Quiso buscar de bote pronto ese contacto de Ramón Espinosa. Y se va al fondo del jardín izquierdo y se viene una carrera. Ahora se va arriba la Liga Rural de nueva cuenta. Corredor el inicial, corredor en la intermedia. Viene a batear Enrique Cuevas y hay un bateador emergente con el número 2.
1: Hay cambio de batear Alfonso Ávila.
0: Ahí está. José Ávila, Chemita Ávila, por Enrique Cuevas. Le cantan el primero, un strike de bola para Ávila. 6 para la Liga Rural, 5 para Ensenada Municipal, estamos en la alta de la sexta entrada. Un partido, decíamos, lento, lento y lento, y más con carreras. Hacia adentro el picheo, costó parejo en una bola y un strike. Emocionante el duelo que se vive allá en el parque de concreto del ferrocarril. 3-2 en la octava entrada. Hacia afuera, 2 bolas y un strike, favorable el conteo para el número 2 en su camiseta, Chemita Ávila. A través de la buenísima la 850 de Audiorama los saludamos. Desde Ensenada Municipal, en Antonio Palacio. Atacando la Liga Rural, hacia adentro, 3-1. Metiéndose en problemas, y eso lo sabe el alto mando de la Liga Ensenada Municipal y manda activar el bullpen. Hacia adentro, base por bola. Y se llenan los cajones de rurales. El emergente se va al inicial con base por bola. Así que Sergio López se la tomando. Manda a su juez de picheo. Vamos a ver si va a ser todo para Ricardo Martínez. O le van a dar un voto de confianza. Cuando viene a el octavo, Marlon Herrera, pero de octavo no tiene nada. Va de 3-3. Vamos a ver si se mantiene perfecto aquí en la ofensiva Marlon Herrera. 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

0: Sale el coach de picheo de Ensenada Municipal. Todos a su posición. Viene a batear, decíamos, el encendido Marlon Herrera.
1: Batea el número 2 en su uniforme, Marlon Herrera. Repito.
0: Marlon Herrera encuentra las bases llenas en su cuarta oportunidad. Va de 3-3. Martínez se prepara, viene con su lanzamiento, recta con velocidad, no dice el umpire, una bola se extrae. Hay dos tercios fuera en esta también larga sexta entrada, parte alta. El derecho, viene con su lanzamiento, cayó al centro el primero, una bola y un extrae. 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Morillo no para Herrera. Martínez viene con su picheo, batazo a las paradas cortas, bien. Peralta tira al intermedio y es por fin es dominado. Marlon Herrera, 6-4, ponen fuera a José Ávila. Bola ocupada para Herrera. Pero la Liga Rural atacó con dos carreras. Ahora en la parte alta de la sexta ganan 6-5. Corte y volvemos.
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6: Vámonos al cierre de la sexta entrada. Viene a batear el noveno en el orden. José Luis Villavicencio. Una bola y un strike. Se mantiene la loma de los disparos. Derek Silva. Él va ganando el partido. 6 carreras por 5. Check swing. No, dice el umpire. No pasó el bar. 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Mario Alberto Beto Gutiérrez y los amigos del Cali, siempre en el béisbol. 3-1, el conteo le favorece el bateador en turno. Noveno en el orden con 3-1 en su conteo. Bajito y se va la inicial. Pase por bola. Y allá va de nuevo el ataque de los locales. Viene la parte inicial del partido con del line up con Jorge Peralta. Lleva un extra base. 2-1. Buscando su segundo imparable con corredor en la inicial. De costado, allá va el corredor hacia la intermedia. Se queda con la pelota en la mano, Marlon Herrera. Ganó telerrobo para Villavicencio. Corredor en la intermedia. Patazo en terreno de foul, conteo parejo en una bola y un strike. Herasta tiene corredor en posición de anotar.

0: Derek Chilva se mantiene la loma de los disparos de costado. Viene con su lanzamiento flotadito. Buscaba comprometer aquí a Peralta con ese lanzamiento. Dos bolas sin estrés para Peralta. Viene el derecho. Recta con velocidad. Lo está pasando y el conteo es el tercer strike. Bueno, se nos pasó aquí el segundo. Se vino muy rápido de decirle, pero mira. Beneficioso este picheo porque se va a ponchar el primero en el orden, tirándole para que caiga de esta manera el primer tercio.
1: Segunda base.
0: Le mando un saludo, una felicitación muy especial. Ha sido reconocido este gran señor, un decano del ejido Plan de Ayala, don Pedro Maciel Aguilar. Hoy querido por toda la gente del ejido Plan de Ayala, y de sus alrededores. Por supuesto, su gran familia. Señor muy amable que, bueno, pues, sigue recibiendo reconocimientos por este gran legado que ha dejado por muchos años en su querido ejido Plan de Ayala. Saludos, pues, a don Pedro Maciel Aguilar. Viene a batear el segundo en el orden, Víctor Rodríguez. Corredor en la intermedia, hay un tercio fuera. En esta parte baja de la sexta entrada, bajito el lanzamiento. Para el segundo en la alineación,

Bueno, es que el partido también está emocionante, ¿eh? Se desarma ya el lanzador, abrió un poquito más allá de lo normal, Villavicencio en la intermedia. Silva, de costado, viene con su picheo, abanicando, y se va ponchado para el segundo tercio. Bueno, recibió... concedió base por bola a Villavicencio, le roba la intermedia y ahora se crece aquí Derek Silva con dos chocolates de forma consecutiva. Cuando viene a batear Saúl Arte, tercero en el orden. Imparable, bola ocupada y fue golpeado. Anotó carrera de las tres en la quinta entrada, abanicando el primer strike. Buscando su segundo imparable, tiene corredor en posición de anotar. Estamos en el cierre de la sexta entrada. 6 para la Liga Rural, 5 para Ensenada Municipal. Paciente en la loma de los disparos, Derek Silva. Ya con vasta experiencia como lanzador. Hijo de un gran lanzador, sobre todo hablando de este nivel de pelota, como es Aldo Silva, que lo acompaña domingo tras domingo. Recuerdo, viene y se lo platiqué y hace 2-3 domingos allá en la colonia Juárez a Aldo Silva cuando lo saludé. Recuerdo, digo, cuando hacíamos el viaje para acá, para la costa, a transmitir los juegos y tu papá siempre te seguía. Sí, cómo no, ahora me toca a mí, dice, seguir a mi hijo. Ya temporalmente, bueno, retirado en primera fuerza, pero a veces con compromisos en veterano. Patazo por el lado de la intermedia, le hace un extraño, tiene oportunidad, no. Batalló y vamos a ver, ya venía hacia la internet, hasta la registradora acá Villavicencio, pero se detiene, ¿eh? Anote el error a Marvin Diero, se mantequilló con ese batazo lento, o sea, atacaba hacia el frente, ¿eh? Contacto de Saúl Arce. Parecía que se iba a convertir en el tercer out. A ver si no le sale caro a la Liga Rural este pecado, con corredores en las esquinas cuando viene Daniela Farga. Chocolate 5-3, playa la pradera central de 3 nada. Viene el lanzamiento, abanicando. El primer strike, un strike de bola para... La Varga, el cuarto en el orden, de 3 nada. Patazo en terreno foul y ya está contra la pared. Bola para La Farga, el cuarto en el orden. Alto con velocidad, un picheo de trabajo, buscando que se comprometiera con este lanzamiento de Derek Silva para Daniela Farga. Esquina exterior, no se la dan, allá bajaba rumbo, dirección hacia el dugout, de primera Derek Silva, y no le gustó la marcación, tiene que subir a la loma de nuevo, con dos bolas y dos se trae el conteo para el bateador en turno. Patazo por el lado de las paradas cortas. Ahora que no, pierde la pelota de nuevo. Se dio la pelota de nuevo, Mario Fierro. Y se viene la carrera número 6 y la del...

0: empate. Mala defensiva, dos pecados en forma consecutiva. Estaba cerca de tocar la almohadilla de la intermedia, con unos pasos todavía por llegar de Saúl Arce. Y falla pues el parador en corto. De esta manera está empatando el partido. Ensenada Municipal aprovechando la mala defensiva de la Liga Rural. Patazo al terreno de foul. Por el 13 goles que batea es Aaron Sillas. Bueno, son 12 carreras ya en 5 entradas, 2 tercios. Lo que son las cosas para Teresida. Pase por goles, ponchó 12 en forma consecutiva. Aquí está golpeando a Aaron Sillas y se va al inicial. Las bases están llenas. Color rojo, base por golpe. Sí, ahí yo veo varios golpeados. Cuando viene Cristian Castellanos, dos chocolates en tres oportunidades con una base por bola. Hay movimiento en el bullpen, por los rurales se activa un lanzador derecho. Decíamos base por bola, así inició esta entrada, sus picheos, su presentación en este cierre de la sexta entrada, Pérez Silva. Ocho al primero y al segundo en forma consecutiva. Sí, Daniela Farga se envase en error de parar el corte y también lo hace Rosilla. Allá va la loma de los disparos, mira, no lo habíamos visto ni formado. Aldo Silva como coach de picheo de la Liga Rural. Así que está haciendo su debut aquí Aldo Silva como coach de picheo de la Liga Rural del Valle de Mexicali. Bateando pues Cristian Castellano. Las bases están llenas, cierre de la sexta entrada. Hay un tiempo pedido, la solicita el receptor, se lo concede el principal. Eso aprovecha de hacer un poquito de calistenia el bateador en turno, Cristian Castellano. Silva viene con su lanzamiento hacia afuera. Dos y nada. Vamos a ver el conteo. Ese servía el principal. El derecho viene alto, con velocidad el picheo, fuera de la zona de strike. Y bueno, estamos aquí a la espera. Dos bolas y un strike el conteo. Para Castellanos. Hacia afuera. 3-1, se pierde. Hay movimiento en el bullpen, acelera los calentamientos allá a un derecho. Con el número 51 en su camiseta, vamos a ver. ¿De quién se trata? 21. Hay un tiempo pedido, ahora lo solicita el bateador, se lo concede el principal. Bueno, seguramente el segundo partido. Ah, como va este, van a utilizar el alumbrado del Antonio Palacios. Abanicando al centro el picheo, lo retó con esa recta de buena velocidad y se va a la cuenta máxima. Hay dos autos en la pizarra. Allá le indica Marlon Herrera al cuadro, todos a la inicial. Bueno, va a depender el contacto si es que lo hace. ¿Y hasta dónde lo va a hacer? Cristian Castellanos, todo el mundo a correr. Ya se prepara, viene con su lanzamiento, recta con velocidad. No puede y se va ponchado. Cae de esta manera el tercer out, una larga entrada para Derek Silva. Llegaron un total de 7 bateadores. Se quedan 3 en las almohadillas. Cuando se jugó 6 entradas completas, el resultado le favorece a Ensenada. El partido está empatado a 6 carreras. Vamos un corte y volvemos.
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0: Vamos a lo que es la parte alta de la fatídica séptima entrada. El partido empatado 6 carreras. Mantiene en la loma de los disparos Ricardo Martínez. Diego Mercado está en su turno número 3. Lleva un imparable en turno número 4. Imparable en 3 oportunidades. Una bola y un strike para él. Porte número 3 en su camiseta. Vamos pues a través de la buenísima la 850 de Audirama. Desde el Antonio Palacios, la casa de Ensenada Municipal. Sigue la actividad en el bullpen por los locales. El derecho viene, saca un batazo de nuevo a la misma dirección por segundo turno consecutivo. Del 4 al 3, allá en la intermedia, absorbe bien en segunda base. Víctor Rodríguez, cae el primer tercio. 4-3, se va dominado Diego Mercado. Bueno, y seguimos recordando a don Pedro Maciel, esta leyenda ya del ejido Plan de Ayala, que muy orgulloso, pues, hace que unos domingos fue reconocido el zurdo Maciel, retirándole su número allá en el campo de béisbol, del ejido Plan de Ayala. Bueno, siguiendo conviviendo don Pedro con sus hijos, el zurdo Maciel, con Pedro, con el ingeniero Rogelio Maciel. Él lo cariñosamente le dice, este es mi tigre, mi tigrito. Así le dice don Pedro a Rogelio Maciel. Está también su hijo Javier. Grandes beisbolistas de aquella zona, de la Sur del Valle, de la Liga Campesina, de la Liga Rural, así como sus hijas. Grandes futbolistas en su época, los sobrinos que en estos momentos, bueno, pues son los que están al frente de los aguerridos agrarios del Plan de Ayala, que se quedaron en el camino rumbo al campeonato en una buena temporada y que ya se preparan para la que sigue. Así que, pues seguimos recordando, como lo recuerdan las autoridades, sus amigos, su familia, allá a don Pedro Maciel, en el ejido Plan de Ayala. Debe estar ahorita descansando, no hay actividad en el estadio de béisbol que lleva el nombre de su hijo consentido, ingeniero Rogelio Maciel González. Saludos pues a nuestros grandes amigos, a la familia Maciel y a la familia Sánchez allá en el ejido Plan de Ayala. Bateando por parte de la Liga Rural, Roberto González tiene un imparable, 4 oportunidades, fue golpeado en la cuarta entrada, batazo a la intermedia, bien, allá está Rodríguez, tira a la inicial. A pesar de la velocidad de Roberto González, se va del 4 a 3 para que caiga el segundo tercio. Viene Marvin Fierro a buscar reivindicarse, Marvin Fierro, que tuvo 2 pecados en forma consecutiva, no eran difíciles los batazos. Probablemente exceso de confianza, pero bueno, aprovecharon eso para empatar el partido los de casa. 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Al centro no, bajito el picheo, dice la paella, una bola se extrae. 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Batazo en terreno de foul, una bola y un extrae para Marvin Fierro. Parte alta de la séptima entrada. 6 para la Rural, 6 para Ensenada Municipal. Batazo a banda contraria. Ya viene el jardinero derecho. Viene por ella a toda velocidad. Captura para que de esta manera caiga el tercerado. Llegaron 3, se fueron 3. 6 entradas y media. Empatado el juego. 6-6. Pausa y volvemos.
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0: Vámonos al cierre de la séptima entrada. Viene séptimo, octavo y noveno ante los lanzamientos de Derek Silva. 4-4 en el cierre de la novena entrada allá en el parque de concreto del ferrocarril. Se molesta ya Derek Silva con la marcación de César Bielma. Le extiende los brazos y le da la base por bola aquí a Miguel García. Y parece que va a ser todo. Allá va Ever González a la loma de los disparos y hace una señal. Se va a venir un lanzador derecho. Se va, pues, Derek Silva, un trabajo aceptable para el relevista. El primer relevista, molesto, va, se le... Le dice varias cosas, le dice allí a César Bielma. Bueno, pues Derek Silva trabajó 3 entradas para un total de 18 bateadores que anotan 4 carreras. Hasta el momento dejando un corredor en herencia. Chocontoro estuvo bueno. Fueron 3 bases por bola, golpeando a 2. Pasó por la vida de los extraños, un total de 3 bateadores, 4 bateadores. Tiene un lanzador derecho con el número 51. Tenemos el roster, pero no los números. Más bien los números en espalda. Vamos a ver en un momento de quién se trata. El nuevo lanzador. Se trata de un nuevo lanzador, pero no tenemos el... Tenemos el roster, pero no el número. Parece... No, es José Valenzuela. Vamos a ver si es José Valenzuela, el lanzador por parte de la Liga Rural. Estamos a la espera aquí. Número 51, sí parece José Valenzuela. Bueno, estamos ahorita tratando de pedir información.
17: Hay cambio
0: de lanzador entre Miguel León. Miguel León, debutante. Miguel León. Cuando allá hay corredor en inicial, bate por bola, ese corredor le queda en herencia del exilio. El debutante de la Liga Rural. Con el número 51 en su camiseta. Tiene lanzamiento alto. Para el Cani Aguilar. Cani Aguilar lo tiene imparable en tres oportunidades con una base por bola. 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Se cuadra para tocar el Cani Aguilar. Lo hace por el lado de la inicial. Allá la pierde momentáneamente el lanzador. Tira la inicial, tira oportunidad. Anótele sacrificio a el Cani Aguilar del 1 al 3. Cae el primer tercio cuando viene José Luis Villavicencio. 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
17: Bate número 6, por favor, José Luis Villavicencio, Villavicencio.
0: Viene pues el jardinero central, noveno en el orden. Por parte de los de casa, dos bases por bola, tres oportunidades, ha sido dominado. En una ocasión bateando para doble play. Hay un tiempo pedido. Ahí lo solicita el receptor, cruce de señales, ponen de acuerdo con el lanzador de debutante por parte de la Liga Rural. Así que empatados ambos partidos hasta el momento, allá en el ferrocarril y aquí. En el derecho, se para tocar sorpresivamente, la trama de jalar el guillo, pero abanica y le cantan el primer strike. 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Recta, abanicando, le queda cerca a Marlon Herrera, solamente el segundo strike, no avanza el corredor. 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León de costado, con corredor en intermedia, hay un tercio fuera en esta parte baja de la séptima entrada. Bajito se le escapa a la esférica, ya va el corredor hacia tercera, Wild Pitch. Dos bolas y dos strikes para Villavicencio. Una gran entrada, sin duda alguna, la que se vive aquí en el Antonio Palacios, la Casa de Ensenada Municipal, el Valle de Mexicali de la ciudad. Vemos mucha gente conocida, el Unión Americana también. 12 trae una bola de coteo para Villavicencio. El derecho lo hace de costado con corredor en tercera, viene lanzamiento alto. Buena velocidad, pero descontrolado el picheo. Pues se va de Traín y de allá en el parque de concreto del ferrocarril. A la décima entrada. Emocionante, sin duda alguna, el cierre de esta tercera fase en el round robin. El hecho, Miguel Hugo se prepara, Miguel León, hacia adentro, se escapa de Férica, pero no, le queda cerca. Te va a la cuenta de 3 bolas y 2 strikes. Hay cambio de cerca para Miguel León. Hay un tiempo pedido y están solicitando la cuenta máxima, efectivamente. 3 y 2 el conteo para Villavicencio. Se le perdió la cuenta aquí a César Bielma. Ahí está la afición local. El derecho se prepara, viene con su lanzamiento, batazo, se abre en terreno de foul. 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Tres y dos para Villavicencio. Hacia enfrente, todo el infield de la Liga Rural. En preparación, el derecho viene con su lanzamiento alto y lo pierde. Base por bola y hombres en las esquinas. Se le complica la situación al relevista aquí, Miguel León. Toma lugar de Derek Silva. Y anotarse esta carrera, que está en tercera, este corredor que está en tercera, sería para cuenta de Derek Silva. 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Ya tiene un robo de la intermedia, José Luis Villavicencio. Donde se quedó con la pelota en la mano y podía haber jugada, podía haber una jugada buena cerrada en la intermedia, pero se le quedó la pelota en la mano, no quiso soltar aquí Marlon Herrera. Viene a batear el noveno, el primero en el orden Jorge Peralta. Recta, le cantan el primero. Buena velocidad la que presenta aquí en su debut Miguel León. Primera vez lanzando para la Liga Rural. Allá va el robo, batazo lento por el lado de la tercera. El tiro es hacia la inicial. Tiene que atacarlo rápidamente allá Mario Pérez. Anótele pues del 5 al 3, avanza la intermedia. José Luis Villavicencio cae el segundo tercio cuando viene a batear Víctor Rodríguez. Tiene dos imparables en 4 oportunidades, va de 3-2 con una base por bola. Batea por el lado de los equivocados. El número 21 en su camiseta. No hay movimiento en el bullpen, la confianza para Miguel León. Un partido de hasta el momento de 3 horas y media. Estamos en el cierre de la séptima entrada. Hay un tiempo pedido. Se desarma el lanzador. Aprovecha ahí el bateador para acomodarse el casco. Viene el derecho. Se le escapa la esférica. Va a haber jugada en home. Viene el corredor y todo el mundo quieto. Y va a haber otra jugada. Viene el tiro. ¡Quieto! Le anotó José Luis Villavicencio. Anotó carrera desde la intermedia con un wild pitch. El tiro. Vino a buscar la pelota Marlon Herrera, le tira al lanzador que bajó hacia la registradora para tratar de poner fuera a Miguel García. El tiro fue totalmente huido hacia los rumbos de la tercera, donde viene a sacar a Mario Pérez y tira hacia la registradora para poner, o tratar de poner fuera a José Mire y a Vicencio, y se anota la carrera número 8 para los de Ensenada Municipal. Un Gualpí se trajo dos carreras, así es el béisbol. Cuando está Víctor Rodríguez en el turno número 4, número 5 para él. Patazo, línea, el mismo lanzador, él bajó, puso su guante y capturó un buen contacto de Rodríguez. Mejor la caída ahí de lanzador Miguel León, pero el daño ya está hecho. Los de Ensenada Municipal anotaron dos carreras con este Wild Fish y en 7 entradas completas ganan 8 carreras por 6. Vamos a una pausa y volvemos.
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0: Vámonos a lo que es la parte alta de la octava entrada. 8 por 6 ganando Ensenada Municipal. Le mantiene la loba de los disparos Ricardo Martínez. Viene a batear tercero, cuarto y quinto. Jesús Pulido, Mario Pérez y Gerardo Hernández. 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Jesús Pulido tiene dos imparables en 4 oportunidades. Se va a enfrentar por segunda ocasión a los lanzamientos de el derecho Ricardo Martínez. Aquí le cantan el primero. Sigue el movimiento en el UPN por parte de los locales. Calienta un lanzador derecho. El derecho viene. Aquí está sacando un batazo en el terreno de foul y ya tiene conteo negativo, entonces 3-0 bola. Buscando su tercer imparable, Jesús Pulido. Emocionante también ahí el duelo. En la décima entrada, empatado el duelo entre Amater y Rosarito Municipal. De costado Martínez, el derecho viene, recta, cruzada, poquito bajita, dice el umpire. O se trae una bola para Pulido. 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Y bueno, Jesús Pulido como que le falta brea ahí, porque su turno número 3 fue ponchado y la pelota, lo del bat cayó en las gradas. Ahora cae allá en la segunda base. Se va ponchado tirándole para que caiga el primer tercio de esta parte alta de la octava entrada cuando va, viene Mario Pérez. Mario Pérez tiene un imparable, fue productor de 2 carreras. Cuando viene con el número 26 bateando por el lado de los derechos, él es Mario Pérez. Alto el picheo, la bola se distrae. Aquí lo conoce la afición, ya portó la casaca de la municipal desde Navatazo, al fondo de la pradera derecha central. La pelota va hacia atrás y está del otro lado. Voló la pelota, Mario Pérez la desaparece, el Antonio Palacios. Y aquí a corta distancia la Liga Rural que no se rinde. Cuadrangular solitario. Mario Pérez el cuarto en el orden con su tercera producción. Le dio con todo, por todo el jardín derecho central. Allá va el alto mando de Ensenada Municipal, no quiere sorpresas. Y va a ser todo para Ricardo Martínez. Va a venir un nuevo lanzador, sería el tercero. Por parte de los ensenadenses. Bueno, pues trabajó un total de 3 entradas, un tercio. Se enfrentó a 17 bateadores, le anotan 3 carreras, le conectan solamente 3 imparables, uno fue cuadrangular, golpeando a uno, una base por bola, 3 chocolates, es el récord que deja Ricardo Martínez y deja el juego ganado, 8 carreras por 7, cuando viene un lanzador derecho, así que vamos a ver, es el número 47. El número 47 por parte de los ensenadenses. Guillermo Valencia, lanzador experimentado. Guillermo Valencia. El lanzador derecho que presenta en esta continuidad de la octava entrada la Ensenada Municipal. 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Se declara listo Guillermo Valencia. Le va a enfrentar a Gerardo Hernández. Gerardo Hernández tiene un imparable con una producción en 4 oportunidades. Lanzador derecho, bateador zurdo. 8 carreras por 7 ganando los locales. Aquí el primer picheo está sacando un batazo por el lado de la intermedia, tiene oportunidad Rodríguez, tiene el inicial. 4-3. Al primer picheo se fue Gerardo Hernández. Con un lanzamiento retira el segundo tercio aquí en su presentación Guillermo Valencia. Ahí el segundo tercio, cuando viene a batear Ramón Espinosa. Él lo tiene imparable con dos chocolates. Pasó un pecado de tercera base en la sexta entrada. Una bola se le trae para Ramón Espinosa. Hay dos tercios fuera. Patazo. Lento, con el bat quebrado. Un rodado hacia el mismo lanzador. Tres picheos ocupó nada más Guillermo Valencia. Del 1 al 3 cae el tercerado. Llegaron cuatro, se conectó un cuadrangular. Los acerca Mario Pérez con ese largo cuadrangular por toda la pradera derecha central. Y en la parte alta de la octava entrada, el resultado es 8 para Ensenada Municipal, 7 para la Liga Rural. Pausa y volvemos.
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0: Al cierre de la octava entrada, ¿tiene el cachorro? Saúl hace que le cantan el segundo extra. ¿Dónde trae una bola para él? Los amigos del Vino, un club de béisbol de mucha tradición en la liga amateur. 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Aries Automotriz. 12, trae una bola el conteo para Arce. Preparación, el derecho viene con una recta, rodado fuerte. Allá baja el mismo lanzador, tiene oportunidad. Con dirección al intermedio y de ese batazo, pero la buena caída de Miguel León, era oportunidad para contacto de Arce del 1 a 3, cae el primer tercio en este cierre de la octava entrada. Viene a batear Daniel La Farga, de 4 nada. El cuarto en el orden ha estado apagado por parte de los municipales. Bajito el lanzamiento. Para el cuarto de la alineación, el derecho de costado con las bases limpias viene con una echada rompiente, ¿no? Dice el umpire, dos bolas se les trae. Hay un tercio fuera en el cierre de la octava entrada, 8-7 ganando los locales. Elevadito, allá la busca el segunda base sin ningún problema. Diego Mercado está capturando para que caiga de esta manera el segundo tercio. Hay dos outs en la pizarra cuando viene a batear Aaron Sillas. Tendría pues la liga Ensenada Municipal por 3 outs para llevarse la victoria. Dos tercios fuera cuando viene Aaron Sillas. Recta con velocidad, le cantan el primero. Ay. Ay. En preparación, el derecho. León viene con lanzamiento, abanicando el segundo. No hubo necesidad de pedirle el apoyo al umpire de la inicial. Dice Bielma que pasó el bat. Tratando de retirar en orden aquí, Miguel León está octava entrada. Él se prepara, viene con su lanzamiento alto. No se trae una bola. 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El derecho viene con un picheo bajito. A la cuenta pareja en 2-2, se mantiene aquí Aaron Sillas. 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Abanicando, picheo bajito, va por ahí así, ya no puede y se va ponchado. Llegaron tres, se fueron tres. Va la última oportunidad, la posible última oportunidad para la Liga Rural en la parte alta de la novena entrada. Pero se han jugado 8 completas, 8 para el Senado Municipal, 7 para la Rural. Pausa y volvemos.
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0: Vámonos a la parte alta de la novena entrada. Viene José Ávila, Marlon Herrera y Diego Mercado. Séptimo, octavo y noveno ante la serpentina de Guillermo Valencia. Tomó el lugar de Ricardo Martínez en la parte alta de la octava entrada. Ahora viene a tres out para llevarse la victoria en Senado Municipal. Cuando viene el lanzamiento, batazo en terreno de foul, dos strikes y una bola para Chemita Ávila. En la onceava entrada siguen empatados a cuatro carreras allá en el parque de concreto del ferrocarril amateur Rosarito Municipal. 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Hacia afuera el picheo, no dice el umpire, conteo parejo en dos bolas y dos strikes. 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Dos bolas y dos strikes para Ávila. Batazo a la derecha, va hacia atrás. Pegado a la franja de advertencia, tocando la barda del jardín derecho. Captura aquí el jardinero derecho Miguel García para que de esta manera caiga el primer tercio. Esta novena entrada, un buen contacto a banda contraria de Chema Ávila. Pero le estaba jugando atrás Miguel García. Cuando viene a batear Marlon Herrera, va de 4-3 en el partido. Recta al centro, le cantan el primero. 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Saludos a Mario Viveros. Debe estar al pendiente de la transmisión desde el puerto de Ensenada. 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Hacia afuera. El conteo. Una bola y un strike para Marlon Herrera. Era turno Diego Mercado, si no hay movimiento en la ofensiva por parte de la Liga Rural. Bien, el derecho le quita velocidad. No dice el umpire. No le gustó ahí a Valencia la marcación. Son dos bolas y un strike. Mantener el Contreras, calle 8 en el 43, con la atención especial de don Antonio Contreras y familia. Rancho Guillén, del licenciado Juan Guillén, en el Ejido Saltillo, apoyando a las transmisiones de la buenísima 850. El segundo, conteo parejo en dos bolas, dos estrellas. Ahora no le gusta a Herrera. No le gustó con la marcación y sonriendo ahí. Ahora los de la Rural levantan los brazos, bueno. Le están dedicando los últimos minutos del partido aquí a hacer la misma ambas aficiones y también ambos dagados. Elevadito, allá la busca el segunda base, nadie, ¿eh? La pelota está en terreno de nadie y aquí se convierte en el cuarto imparable para Marlon Herrera. Sin duda alguna, buena mañana tarde para él. Cuando viene Diego, un imparable en cuatro oportunidades, sus últimos 12 turnos,

0: verranno, dice la paia una vola se retrae. Una vola se retrae. Che fin, engañado, cortó parejo en una bola y un strike. Bueno, aquí emocionante el partido, 8 carreras por 7 en la parte alta de la 9 entrada, la última posible oportunidad para la Liga Rural. Allá también nos reportan que está emocionante el duelo entre Casey de Sinaloa y los Piratas de Saltillo, en el equipo Saltillo. Todo indica que habrá fiesta, habrá banda con ese gran partido, el decisivo. Patazo por las paradas cortas al intermedio. No, va a haber jugada inicial. Se acabó el partido. Ganó Ensenada Municipal 8 carreras por 7. Le agradecemos a nuestros radioescuchas que estuvieron al pendiente de esta transmisión, a nuestros grandes patrocinadores que gracias a ellos llevamos a cabo una transmisión más, a nuestro compañero trabajando tiempo extra, Armandito Dueñas, allá en cabina, nuestro asesor técnico, a nombre de Javi Álvarez, a nombre del sindicato de CIR, sindicato de vanguardia. Le deseamos que tengan lo que resta este domingo de mucho éxito, y hay que iniciar la semana también. Nos despedimos.
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